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1: ¿Qué tal? ¿Cómo están? Nos da muchísimo gusto que nos estén acompañando un día más de la semana aquí en el show de Miriam y Rocío. Rocío Barragán, Miriam Castellanos, sí, nosotras somos esas tapatías que nos importan desde Guadalajara, Jalisco, México. ¡Sí, señor! Presentes aquí en este mes muy mexicano, acompañando a todos los paisas y también a toda la gente de Centroamérica y Sudamérica, que también los importaron desde su país y aquí andan echándole ganitas, chambeando, se trajeron a la familia, andan medio solapa. ¿Qué andan haciendo? ¿Por qué?
2: Cuéntenoslo todo, ¿eh?
1: Exacto. ¿Por qué se vinieron aquí a los Estados Unidos? ¿En qué trabajan? ¿Dónde nos están escuchando?
2: ¿En qué la giran?
1: Oigan, y bueno, pues vamos a entrar de lleno al programa. Ya saben que nuestras secciones estelares es lo que callan los hombres y las tóxicas. Pues en la primera vamos a platicar acerca de esas verdades sobre ustedes, caballeros, que probablemente nosotras desconocíamos.
2: Exactamente, y aquí nosotras vamos a desmenuzar todo el rollo. En las tóxicas vamos a hablar acerca de las madrastras.
1: ¡Vámonos!
2: Y de los padrastros. Esta nueva modalidad familiar que hoy en día es más común. ¿Estás de acuerdo?
1: Por las segundas vueltas, dices.
2: Exacto, pero el nombre, ay, es que eso de madrastra, padrastra.
1: Ay, no.
2: Malvadísimo.
1: Sí, sí, sí. Ay, sí, cuando dicen madrastra, así se me viene a la mente la madrastra de Blancanieves, la que la envenena con esa manzana.
2: Había una telenovela mexicana que se llamaba La Madrastra, de hecho, y Anaí salía, me acuerdo, hace 10,000 años que era la madrastra.
1: ¿Otra madrastra malvada? Normalmente dicen que son.
2: Que son malvadas, pero no, porque tú pudieras ser madrastra y no eres malvada.
1: No, yo no, pero por eso, es que por el nombre, se escucha tan fuerte, güey, que se me viene a la mente maléfica y todas,
2: ya sabes. Es como que tienes que ponerle nombre a las cosas y no siempre le tienes que poner nombre a las cosas, estamos de acuerdo, ¿no? Uh-huh. Es la pareja de mi papá o la pareja de mi mamá.
1: O entonces, pudiera ser, bueno, mi mamá número dos.
2: Número dos, pues es que no, es que es la pareja, porque ni siquiera funges como tal, a menos de que tu mamá o tu papá biológico no se encuentren presentes.
1: Bueno,
2: se convertiría en alguien que educa y que cría, pero no va a ocupar nunca el lugar de una mamá o
1: si
2: papá,
1: llega a sustituir,
2: ¿no?,
1: a la mamá o al papá, efectivamente. Sí,
2: bueno,
1: dicen los
2: educa,
1: expertos,
2: ¿verdad?,
1: que sí, pues porque pues sí, vive ahí en la casa.
2: Sí, pues sí, pero no. Bueno, esas palabras no nos gustan, pero lo vamos a platicar en las tóxicas.
1: Bueno, pues así arrancamos oficialmente en este viernes, que te quiero viernes, el show de Miriam y Rocío.
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1: Vámonos con la notita más viral, los acontecimientos que pues todo el mundo está compartiendo en sus redes sociales. Les vamos a platicar acerca de esta boda que nos dejó a todos anonadados. Esta literal mujer dijo, me caso porque sí, me caso.
2: Es lo que te iba a decir. Este es el vivo ejemplo de una mujer que dice, yo ya planeé la boda, yo ya lo organicé. Claro. Este vato no se me va, yo me quiero casar y no me importa las condiciones en las cuales yo llegue al altar. Ajá. Y esto sucedió en Filipinas porque resulta que hubo una inundación tremenda en donde desafortunadamente la iglesia donde esta pareja iba a realizar su boda se inundó de una forma y de una manera, yo creo que hasta arriba de las rodillas sí podía llegar, llegó el agua, ¿eh?
1: Casi hasta la cadera casi le llega a la mujer. Qué barbaridad. Pero ahí estuvieron presentes los invitados más importantes, ay, como los padrinos, por ejemplo. Se ve el fotógrafo, se ve el camarógrafo y el mismísimo padre oficiando la misa, dándoles la bendición de hasta que la muerte los separe.
2: Miren, inclusive hay varios datos curiosos como que ella tuvo que cortar su vestido para poder caminar por el pasillo, ¿cómo?, todo inundado. La parroquia les había recomendado posponer obviamente la ceremonia, claro, por las fuertes lluvias y todo, pero la pareja dijo,
1: nos casamos porque nos casamos.
2: Y yo creo que más bien fue como cosa de ella, porque yo creo que él dijo, este es algo divino que está impidiendo la situación, y aquella dijo, ni más, paloma.
1: Dios, el mundo, el universo quiere decirme que algo.
2: No, ajá, como
1: y la
2: que
1: otra, no te va a decir nada. Nos casamos y se acabó.
2: Bueno, dice que esto es una imagen muy poderosa acerca de lo que se dice el compromiso y de esta resiliencia en medio de las inundaciones. Yo no sé si tanto así.
1: Yo le llamaría toxicidad. Yo le diría, ¿te casas o te casas, papacito? Así te va el
2: no
1: otro.
2: No voy a cambiar la fecha.
1: No, pues me caso, está bien.
2: Sí. Oye, así por las buenas.
1: Hasta adornada estaba la iglesia y todo.
2: Todo flotando, pero así se casó esta pareja.
1: Ya bueno, aquí les dejamos las imágenes en nuestras historias en @par.dereinas. Continuamos aquí en el show de Miriam y Rocío, no le cambie.
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2: Estamos arrancando ya lo que callamos los hombres, y antes de que otra cosa suceda, queremos platicarles acerca de esta aplicación de Nueva Onda, donde vas a poder encontrar espectáculos, tendencia, moda, podcast, ¿no? Que de repente te gusta más, a lo mejor no escuchar en vivo algo porque ya te bajaste del automóvil, ya no tienes, cosas tiempo. Que hacer, no tienes tiempo. Ahí los podcasts también los puedes escuchar.
3: A nosotras incluyéndonos, ¿eh?
2: Obviamente. Bueno, ahora sí, vamos a arrancar de lleno con el tema. Vamos a platicar acerca de algunas verdades de ustedes, caballeros, que si por ahí nos falta una, o nos equivocamos, o no, o de repente le estamos echando más crema a nuestros tacos, como diríamos en México.
3: En caliente nos corrigen, mandan ustedes,
2: por
3: ¿no?
2: Por favor.
3: Vía DM,
2: y
3: ya
2: si se las no saben. Es así y estamos en lo correcto, no digan nada. Nada más nos escuchan, ¿verdad?
3: Nomás dicen por dos, sí, confirmo.
2: Sí. Exactamente.
3: Y se acabó.
2: Esto es para las mujeres también, que de repente conocerlos un poco más, ¿no?
3: Fíjate que una de las cosas o una de las verdades sobre los hombres es que ellos no se enamoran de una buena mujer, más bien se enamoran de mujeres que los hacen sentirse bien, que les dan paz, con los que se sienten contentos, con los que sienten esa conexión y esa complicidad.
2: Pero pues eso es una buena mujer. O
3: pues yo creo que sí.
2: O
3: a lo mejor es un mal hombre y la otra es igual que él. Y dicen, bueno, pues andamos en el mismo mood. Mientras hagas match tú.
2: Exacto. O sea, por eso te digo, o sea, si hablamos acerca de que no se enamoran de una buena mujer, pues una buena mujer tiene este tipo de características. Tiene que hacer sentir bien a su pareja para poder obtener algo bien en la relación.
3: Y ahora, tenazo del corazón.
2: Decirle que usted es mi vida. Bueno, ¿no? Bueno, más o menos.
3: Oigan, yo creo que de repente nosotras, no sé si porque lo vimos en la casa o porque, no sé si porque lo vieron en casa o porque ya, como buenas madres, lo traemos por instinto, pero nos tenemos que quitar de la cabeza el chip de querer criar a un hombre.
2: Ay, no, sí, ya, o sea, basta con eso.
3: Si lo tienes que educar, no es un hombre, es tu hijo, y no está chido, porque va a llegar un punto en que se van a agarrar de la greña todos los días, porque tú crees que es tu hijo, o porque él se comporta como tu hijo, o porque simple y sencillamente él quiere de hacerte ver y decirte de mil maneras que no es tu hijo, que no lo trates así.
2: ¿A cuántas mujeres les han preguntado, cuál es el hijo que más trabajo te ha costado educar? Mi marido, el hijo de mi suegra, ese es el que más me ha costado educar y criar, ¿verdad? Pero bueno, no, no nos vamos por esa manera. Nosotras continuamos y seguimos platicando de estas verdades sobre ustedes, caballeros.
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0: Sol de Telemundo 48 El Paso este viernes en punto de las 10. Un total de 129 personas pertenecientes a 95 familias buscan responsabilizar a Marathon Petroleum por un incidente ocurrido el 4 de agosto en la refinería en el surcentro del Paso, donde un problema en el proceso y posterior cierre de operaciones provocaron la liberación de miles de libras de contaminantes. Recuerde que en punto de las 10, usted y yo tenemos una cita.
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1: Regresamos al show de Miriam y Rocío, caballeros. Seguimos platicando de su sección Verdades sobre ustedes, caballeros. Dijimos hace un momento que parte de estas verdades es que a los hombres, pues no se enamoran, o se dice que no se enamoran de una buena mujer, sino de alguien que los haga sentir bien. Tampoco hemos dicho que a los hombres no les gusta que los críen, o sea, ellos no son hijos de nosotras. Al contrario, tenemos que dejarlos ser independientes. No hay que confundir esta parte de la atención con el afecto, ¿no? Y también una parte es no confundir atención con afecto. También, si los caballeros quieren hacer las cosas, lo van a hacer, se buscan el tiempo y el momento, ¿no? ¿Qué otra cosa sobre la verdad de un hombre?
2: A ver, otra de las cosas es, si él dice que eres demasiado cara, ¿te ha pasado, te ha sucedido en alguna ocasión? La traducción es, está muy roto, o simple y sencillamente, pues, le quedó grande la yegua.
1: Yo también lo veo como de esa manera.
2: Entonces,
1: demasiado cara, a ver, caballeros, digo, a lo mejor nosotros lo vamos a decir como buenas mujeres que somos, y creo que utilizamos mucho esta frase más nosotras, cuando dices, el que quiere azul celeste, que le cueste. Y no estoy hablando nada más de la parte económica. Creo que cuando hay interés, cuando hay amor, cuando hay ganas de hacer las cosas, pues tal cual, el que quiere azul celeste, que le cueste, ¿no? Y tampoco nosotros las mujeres nos vamos a poner en un mood como tan
2: exigente
1: de más, sino que cada quien sabe lo que vale. Y eso no debería de suceder. Creo que cuando hay conexión, fluye las cosas.
2: Aparte, no tiene que ver con la economía. O sea, en realidad es que simple y sencillamente no te llega o no está a tu altura. Otra de las cosas es que los hombres saben exactamente lo que están haciendo. Ya están grandecitos, son adultos. Así que no te confundas. Cuando de verdad está justo enfrente de ti, date cuenta de sus acciones, para bien o para mal. Ahí, o sea, no trates de tapar a final de cuentas el sol con un dedo. Ahí es donde dice la verdad. Volvemos a repetir lo que ya hemos dicho en diferentes ocasiones, incluso en esta. No te guíes por lo que él te dice, guíate por lo que él hace. Continuamos aquí en el show de Miriam y Rocío, no le cambies.
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1: Vámonos con la notita que está en tendencia. Y nos vamos precisamente hasta nuestro México lindo y querido, para ser exactos, a nuestro hermoso estado de Jalisco, de donde provienen estas tapatías importadas desde Guadalajara,
2: Sí, señor.
3: Ya es una frase automática del cerebro, ¿eh? O sea,
1: ya. Definitivamente. Fíjense que el Congreso precisamente de nuestro estado acaba de aprobar en comisión el prohibir cirugías estéticas en menores de edad.
3: De acuerdo, es lo más correcto, la verdad.
1: Pues es que así debería de ser.
3: A ver, una niña de 16, porque es una niña, de 15, 16, 17
1: años. Que todavía no se desarrolla, no, ¿por qué les van a poner implantes, güey?
3: ¿Sabes qué? Hay una tendencia muy fuerte, y esto ha pasado a través de las redes sociales, o se ha elevado el que estas jovencitas, porque luego de repente las volteas a ver y dices, no manches, ¿cuántos años tiene esta morra? Y tiene 16, 17 años, pero porque se hace en un cuerpo de una persona mucho más grande. Yo no estoy en contra de las cirugías estéticas.
1: No, para nada. Sí. No, pues es que ni siquiera debería de cuestionarse eso, güey. No, yo no sé cómo hay papás que tienen los pantalones de firmar que están de acuerdo que su hija se haga una rinoplastía, que se haga un aumento de mamas, si todavía ni siquiera se ha desarrollado lo suficiente. No, hombre, eso muchísimo menos, ya buchoneándolas.
3: ¿Cómo son los cuerpos?
1: Desde chicos. ¿Te acuerdas de esta noticia que se hizo viral hace mucho tiempo, de una mamá que expuso a su hija, que por cierto murió, con el padrastro,
3: hablando de padrastro más adelante.
1: Fue el cirujano que la intervino para aumento de mamas, precisamente.
3: Era menor de edad, ¿verdad?
1: Era menor de edad.
3: Hoy se murió en la
1: plancha. Era menor de edad. Y la mamá estaba ahí dentro de la cirugía, pero aún así, pues no la libró. ¿Quién tuvo la culpa? Pues no es que haya tenido la culpa, sino simple y sencillamente es que las cirugías estéticas en menores no deberían de hacerse.
3: Me parece bien que aprueben esto.
1: Bueno, eso yo digo que ni siquiera debería de existir esta ley, porque eso es por lógica, hijo de su madre. Pues me da hasta coraje.
3: Y los médicos que tienen que ser médicos, pues con ética, digo, yo sé que el varo es el varo y la ambición, pero la vida de una menor está en una plancha.
1: En riesgo, claro.
3: Y si es por salud, que se realice.
1: Y no se les olvide que si es por poquito, que si se pasa por poquita anestesia, ahí se queda en la plancha. Es lo que le ocurrió a esta niña hace unos meses.
3: Doble pena.
1: Bueno, continuamos aquí en el show de Miriam y Rocío, no le cambies.
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0: regueros, Colombia y Puerto Rico, con la intención de hacer un éxito mundial. 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
3: Regresamos al show de Miriam y Rocío. Vamos a platicar lo que acontece con nuestra gente latina. ¿Tú te acuerdas de Luis de Llano?
4: Ay, claro.
3: Ok, Luis de Llano, para toda la gente que nos está escuchando. Hace muchísimos años, Luis de Llano era un productor, pues muy importante, musical, un productor de telenovelas, muy importante, cuando estaba en aquella época Timbiriche, ¿no? Sí. ¿Te acuerdas? Hace muchísimos años. La gente que es de México sabrá perfectamente de quién les estoy hablando. Ok, añalalalales después. Sasha Sokol, que ella era integrante del grupo Timbiriche cuando ella era menor de edad,
4: 14 años,
3: que tuvo una, bueno, años después confesó que tuvo una relación con Luis de Llano. Imagínate, ella era menor de edad, 14, 15 años, y el señor era un señor al millón.
4: Tenía 34 años.
3: Imagínate, nada
4: Luis
3: más.
4: De Llano, cuando empezó a tener esta relación con Sasha Sokol. Ella, como dice Miriam, hasta pues hace unos años levantó la voz, alzó la mano y dijo, así estaban las cosas. Que luego Miriam y yo estábamos platicando del tema y nos cuestionamos acerca de cómo la mamá, sí, principalmente también, de Sasha, llegó a ser permisiva, porque no puedes tapar el sol con un dedo. ¿Crees que la señora no se daba cuenta?
3: Claro, y el papá
4: estaba
3: también.
4: Estaba todo bien arreglado, güey.
3: Inclusive te decían que había un trato preferencial hacia Sasha. Ahora,
4: pues claro,
3: te voy a decir algo. Hay muchos papás que en aquellas épocas, ¿no? Cuando había mucho niño que estaba en telenovelas y que artistas y todo el rollo, que permitían que con tal de que llegaran al estrellato, hacían hasta lo imposible.
4: Ay, no, qué feo.
3: ¿Qué pasaba con la mamá de Yuri, por ejemplo? ¿Qué pasó con la mamá de Gloria Trevi? O sea, muchas cosas que eran muy raras. Hoy en día esta parte de la pederastía está más que penado. ¿Estamos de acuerdo?
4: Sí, sí, sí.
3: Ok.
4: Pero muchas
3: pues
4: artistas, como dice Miriam, sí, tuvieron que pasar por las manos de no sé cuántos hijos de la jicurria
3: para poder llegar.
4: Ajá. ¿A dónde está?
3: Resulta que acaban de detener a Luis de Llano por incumplir condena por abuso precisamente a esta cantante. El productor fue detenido temporalmente por órdenes de un juez del Tribunal Superior de Justicia de allá de la Ciudad de México. Las medidas de apremio suman 30 horas de arresto. Según los abogados, las órdenes fueron emitidas debido a que este señor productor, Luis de Llano, no ha cumplido con dos disposiciones que fueron derivadas de esta sentencia definitiva de la Suprema Corte de Justicia de la Nación. Una de ellas está relacionada con la obligación de grabar y presentar ante el juzgado una disculpa pública. ¿Te acuerdas que eso era una de las cosas que...
4: Y disculpa
3: dirigida
4: pública.
3: Dirigida a Sasha,
4: no,
3: pero es que eso se lo habían puesto a él y no lo ha hecho, ¿eh?
4: No,
3: Sasha dijo, yo quiero que este señor me dé una disculpa pública. Él no lo ha realizado y ya pasó bastante tiempo. Y la segunda corresponde a la publicación de una síntesis de la sentencia en la que se confirma su responsabilidad por daño moral contra la cantante. Y estas dos disposiciones que fueron impuestas por la Suprema Corte, él no las ha hecho, por eso lo detuvo.
4: ¿Y cuántos años de prisión? ¿Qué creen que es cualquier cosita andar con una menor de edad?
3: Sí, no, bueno.
4: Ya por sentirse ahí el padrote porque la estaba representando y porque en ese momento era el chido liro. No, señoras y señores, también se tiene que castigar con cárcel. Continuamos aquí en el show de Miriam y Rocío, no le cambies.
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1: Vámonos con más de la chisma, la escándala. Llega el mundo de los espectáculos y antes que otra cosa, les recordamos que si se quieren mantener bien informados de todos los acontecimientos del mundo mundial, nuevanews.com es la opción para que dejen de hacer todo lo que están haciendo e ingresen a través de su celular, su tablet, estás en la computadora, nuevanews.com y luego nos cuentan. Continuamos aquí en el show de Miriam y Rocío en más de la chisma del mundo latino. ¿Se te hace guapo Mauricio Ockman?
2: Sí, sí se me hace guapo.
1: Ay, y ¿sabes qué? Está muy chulo.
2: En tele es guapo, en persona es mucho más guapo.
1: Sí, sí lo conozco. Es guapo, pecosito, guapo. Chulo. Guapo. ¿Tú sabías que era adoptado Mauricio Ockman?
2: No sabía eso.
1: Fíjate, ¿a poco? Es adoptado.
2: Y mira, fíjate que mucha gente que tiene, que dice abiertamente que ha sido adoptado, le da las gracias a la vida por esta segunda oportunidad. Porque
1: literal.
2: Son exitosos, uh-huh. Es gente que van por el buen camino. Entonces, qué maravilla, ¿no? Que estas familias puedan hacer eso tan increíble que es adoptar a un niño o una niña que le pueden dar una nueva oportunidad de ser
1: sí,
2: alguien.
1: Sí, ¿no? De tener una familia, claro, como dices familia, tú, ¿no? Sí. De crecer, de vivir en armonía, lo que muchos niños que tristemente que no han sido adoptados, que viven en orfanatorio tienen, pero bueno. Esto es como por cultura general para que vean que todo en la vida se puede y que las cosas pueden cambiar de un día para otro para bien. Bueno, pues déjenme platicarles que el mismísimo Mauricio Ockman será el nuevo investigador de la próxima temporada de ¿Quién es la máscara?
2: ¿Te gustó ese programa? A mí ese programa se me hace muy divertido, uh-huh. Es inteligente, es diferente, ¿no? Es un programa de concursos que obviamente es dinámico, uh-huh. Y están dentro de los jueces, están ahí.
1: Ajá.
2: Está Carlos Rivera, pero Carlos Rivera no va a estar.
1: Lo va a sustituir.
2: Eso, exactamente, Mauricio.
1: Ajá.
2: También está Juanpa Zurita, uh-huh. Y creo que está Yuri, me parece, sí. Que están ahí, ¿verdad?
1: Son los, exactamente. Uh-huh. Son los jueces. Entonces, los jueces. Va a estar supliendo precisamente a al guapísimo Carlos Rivera.
2: Me gusta más Mauricio.
1: Definitivamente.
2: Sí.
1: Además, iba a hablar del matrimonio de la banda, pero ya sería meternos en otras cuestiones que no corresponden a la nota que les estamos contando el día de hoy, ¿verdad? Pero el punto es que las grabaciones ya comenzaron y pronto se va a anunciar la fecha oficial de esta emisión, donde va a estar conducida, pues ya sabemos, como siempre, por Omar Chaparro, pero se dice que este programa va a suplir a la Casa de los Famosos.
2: Sí, sí, sí, adiós Casa de los Famosos, porque esta emisión, digo, yo
1: hasta
2: no la veo.
1: De la fregada.
2: Yo no la veo, a mí me sale un montón de reels y de lo que medio he visto.
1: Y de eso te
2: reels.
1: Enteras.
2: Claro, ya tocas que yo no pago porque obviamente es por sistema de pago. O sea,
1: claro,
2: yo no voy
1: pues
2: a
1: es
2: pagar
1: donde ganan una 20, lana.
2: O sea, las que son las nominaciones están por televisión. Lo que es el reality en sí 24/7, contratas uh-huh. Una aplicación, pagas una lana y todo para ver 24/7. Dije, no manches, yo ni tiempo tengo. Yo que no voy a andar viendo la vida de fulanos metidos
1: ¿y
2: en
1: ¿y sabes qué? Casa, yo no, creo que bueno, no hay un buen elenco, por eso no ha enganchado a la gente, ¿no?
2: No ha habido la carnita, la que ha puesto Cynthia Clitbo, por ejemplo, me gusta porque la mujer es intensa, es actriz. Entonces ella sabe lo que es hacer televisión. Los otros vatos, perdón por el respeto que me merecen, son influencers y los han puesto como muebles porque la neta no hacen nada.
1: Sí, nada más como para el relleno.
2: Pues se duermen.
1: Y porque tienen un nombre dentro de las redes sociales.
2: Pero
1: pues
2: están
1: no
2: haciendo tele, señores, televisión es diferente.
1: No, pero deja tú que sea tele, pues se supone que es aquí tienes que exponer y como dice Miriam, echar la carnita al asador para que la gente, claro, que nos gusta el chisme, claro, estemos ahí enganchados en lo que acontece, ¿verdad?
2: Sí, no saben hacer televisión, esa es la realidad.
1: Sí, uh-huh. Definitivamente no, a mí me gustó nomás la primera. Continuamos aquí en el show de Miriam y Rocío, no le cambies.
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1: Regresamos al show de Miriam y Rocío. Oigan, tóxicas, ¿cómo están? Bienvenidas, como siempre, un placer que nos acompañen un día más de la semana. Estamos en este mes tan importante de septiembre, así que como es septiembre, vamos a empezar con puras cosas, pues, muy mexicanas, ¿verdad? Como, por ejemplo,
2: estas zapatillas que te importaron desde el mismísimo Guadalajara, Guadalajara, Jalisco, México.
1: ¡Sí, señor! ¡Sí, señor! ¡Sí, señor! Empezando por nosotras,
2: sí. No hay nada más mexicano en esta cabina que no seamos nosotras. Ahora vamos a brindar el lugar. Ajá, exactamente. Yo me voy a tomar un tequilita, pero directo, porque normalmente andamos brindando con margaritas, o a veces traemos la agüita con el electrolito para eso del calambre, pero el día de hoy, como es el mes más mexicano, estaremos brindando.
1: Todo el mes con tequila.
2: Yo creo que sí, ¿verdad? A mí me late.
1: Tepache.
2: ¿Con todo y alacrán?
1: Con todo y alacrán.
2: Ay, no, a mí el tepache no me gusta.
1: Y de alimentos,
2: fíjate.
1: Y de alimentos, venimos manejando los sopecitos, esos chiquititos.
2: Taquitos dorados.
1: Las aspirinas, ya es que
2: las enchiladas. Ah, sí.
1: Las enchiladas. Uh-huh. El chicharrón.
2: Oh, ¿de puerco y puerca?
1: Con, sí, de puerco y puerca. Con chile de esta Valentina. Ajá. Sí, con limoncito. Y cómo no, con mucho gusto. Bueno.
2: Jalo.
1: ¿Jalas?
2: Sí.
1: Ok, vamos a entrar de lleno porque vamos a platicar de este tema. Vamos a hablar de las madrastras y de los padrastros. Estos títulos que les ponemos a las parejas de nuestro papá o de nuestra mamá en esta nueva modalidad de las familias.
2: Sí, normalmente ya vamos para la segunda vuelta. No es propiamente que nuestros padres se hayan quedado viudos o viudas, pasa que tristemente la tendencia del divorcio pues ha estado a la orden del día y pues rehacemos nuestra vida y llega alguien más a suplir a ese padre, a esa madre que no están presentes o que probablemente sí están presentes,
1: pero es la pareja.
2: Pero tú estás rehaciendo tu vida,
1: correcto.
2: Estás con tus hijos y probablemente llegó el susodicho nuevo, ¿no?
1: Entonces ahí entra la incógnita y la pregunta. ¿Qué lugar se supone que debe de ocupar ese padrastro o esa madrastra dentro del nuevo núcleo familiar?
2: A ver.
1: Porque está difícil, ¿estás de acuerdo? Dentro de este núcleo, de repente, la mamá puede ser, o sea, sí, la nueva pareja, pero funciona como para educar, funcionaría
2: no lo sé,
1: como
2: Rick.
1: Para...
2: En algunas ocasiones sí, pero en otras...
1: ¿Qué tantos límites se tienen que poner? Hasta
2: bueno, vamos a platicar de eso en la siguiente intervención, mis tóxicas, para que se queden con este par de queens.
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1: Seguimos aquí en Las Tóxicas, ahora sí ya entrando en el tema como Dios manda y debe de ser, acerca de los padrastros y madrastras en estas nuevas familias. O sea, okay, si tu nueva pareja no se convierte automáticamente en el padrastro de tus hijos, entonces, ¿qué lugar debería ocupar? ¿Te has puesto a pensar? ¿Te ha funcionado? ¿Ya te fuiste a vivir con el susodicho? ¿Decidiste rehacer tu vida? ¿Se casaron de nuevo y tú te llevaste a tus hijos? Él tiene derecho, por así decirlo, y responsabilidad también de a lo mejor corregirlos.
2: Sí, a ver, hay
1: ¿tú
2: un
1: qué pensarías?
2: Este está muy complicado, pues. Pero, a ver, voy a poner el ejemplo de un hombre, ¿no? Un hombre que llega a la vida de una mujer, que tiene hijos, es como dicen, si quieren a la vaca, quieren a los becerros. Pero de repente, esta persona que llega a su vida, pues obviamente va a tener un vínculo familiar porque está viviendo o decidiste que vivan bajo el mismo techo. La educación y la crianza existen, tiene que haber para que sea una convivencia sana. Pero aquí es el límite, ¿no? Tú tienes que poner como mamá el límite de hasta dónde a lo mejor puede pues llegar a involucrarse. Porque si hay un papá presente, a lo mejor al papá presente no le va a encantar tanto que el padrastro, pues, por ponerle un nombre,
1: lo supla él.
2: No lo supla, pero que sí se esté involucrando en cuestión de la crianza. A lo mejor dice, ¿sabes qué?
1: Híjole.
2: Yo no quiero que ni siquiera se involucre, pero él vive en el techo más tiempo.
1: No, no, pero
2: con
1: eso es inevitable.
2: Hijos. Es inevitable.
1: Es completamente inevitable.
2: Totalmente.
1: Ahora, si él está poniendo dinero, si él vive ahí y funge de cierta manera como figura paterna, porque aunque su padre esté presente, si lo van a ver cada 15 días y al susodicho lo ven todos los días, pues por supuesto que desde luego él está ahí presente. Entonces, sí o sí, forma parte de la familia y también es una figura paterna para ellos, aunque usted no lo quiera. Porque déjame decirte que, mira, ahí está, el productor está diciendo que definitivamente sí, porque déjame decirte que sí, ya la cajeteamos en la primera vuelta con el papá de nuestros hijos, entonces no hay que cajetearla la segunda vez.
2: Ahora, hay que también entender que esta persona llega a incorporarse a una familia
1: que ya está,
2: que ya existía, que ya está hecha. Entonces, más adelante, en la otra intervención, vamos a platicar acerca de estas rutinas, estas historias, estas reglas que se tienen que poner dentro de esta nueva familia.
1: Bueno, seguimos aquí en el show de Miriam y Rocío. No se vayan, mis tóxicas.
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2: Hello, hello. ¿Cómo están, mi querida Miriam y Rocío? Vámonos con la información deportiva y arrancamos fuertes y filosos. Y es que Eric Lira me lo dejaron como novia de pueblo, vestido y alborotado. Y es que, pues sí, no pudo ser su historia en el Mónaco, pero nos enteramos en las últimas horas del mercado de fichajes, cuando parecía que Eric Lira ya tenía prácticamente, y sí las tenía hechas, ¿eh? Ese es el chisme. Ya tenía hechas sus maletas listas para irse al Mónaco, viajaba el lunes y a la mera hora le dijeron: ni te subas ese avión, papito, ni tú ni tu familia, porque no se vació la plaza de extranjero que se tenía que vaciar en el Mónaco para la llegada del mexicano. Cruz Azul y el club francés habían llegado a un acuerdo económico que rondaba los 8 millones de euros, más 3 millones en variables, pero hay un pequeño problema. Bueno, resultó ser un enorme problema, y es que el Mónaco necesitaba liberar una plaza de jugador extracomunitario para poder registrar al mexicano. La plaza dependía de la salida de Folarin Balogun, pero esa operación no se concretó a tiempo. ¿Y qué pasó? Que me dejaron a Eric Lira en México. Ay, no. Disculpe, joven, ya no hay lugar. Así le dijeron. Pero vámonos también con otra información, porque mientras Eric Lira no se puede ir, Sebastián Cáceres, el jugador de las Águilas del América, agarró sus maletas y se fue directito al Celta de Vigo. Inclusive dio sus palabras en el aeropuerto, en donde lágrimas. Se despidió del club de sus amores, el Club América. El defensor uruguayo dejó oficialmente Cuapa y se marchará al fútbol español. El Celta anunció el acuerdo y el central firmaron un contrato hasta el 2030. Apenas va a pasar los exámenes médicos, pero se los mandamos al 100%. Miriam, Rocío, esta es la información deportiva desde Nueva Jugada. Nos escuchamos el lunes.
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1: Vámonos con más de la chisma, la escándala. Fíjate que este video se hizo viral. Vamos a hablar acerca de Brendan Fraser, este actor que me encanta.
2: A mí también me cae muy bien.
1: Me cae muy bien. Se me hace muy buen actor, además. Y se viralizó por ese detalle que tuvo con un fan.
2: Ay, sí,
1: de síndrome de Down.
2: Es que él como que era una alfombra roja, ¿no? Ajá. O algo así. Entonces esta persona le alza la mano y le dice, oye, pues una foto.
1: Ajá.
2: Se acerca a Brendan Fraser y le dice, a ver, así como que le está explicando cómo
1: sacarse una selfie
2: al celular y cómo le tiene que voltear, o sea, la paciencia, el cariño, lo bonito, ¿no?, de poder tener esa cercanía con tu gente, y eso es lo que hace diferente a un actor, ¿no? Eso, y creo que, y se ve curioso, porque ya le pica, le hace, iba a decir, ay, pues yo no, tampoco no le hallo muy bien al
1: como
2: celular.
1: Que le está tomando fotos, sí, primero con su celular, sí, sí, pero sí, ya lo vio, y él lo agarró y le dijo,
2: ¿selfie?
1: Ajá, entonces le dice el otro, pues sí, pero como que le dijo, no sé cómo ponerlo. Entonces, sin apuro, con muchísima calma y paciencia, sí, el actor empezó así como a decirle, mira, le picas aquí, le volteas acá, ahora sí voltea, sonríe.
2: Se tomó la foto.
1: Y él tomó la selfie de los dos, ¿no? Entonces,
2: qué bonito detalle, la neta.
1: Sí, estos comentarios, o sea, o este video, después de hacerse viral en redes sociales, principalmente en X, pues habló muy bien del actor, y se ve tan genuino y tan orgánico. No es como que.
2: Exacto, que lo tuvo que actuar.
1: Ajá.
2: Así como
1: que lo hiciera como para quedar bien. No, no, no. O sea, como que lo enterneció y él mismo se acercó, ¿no?
2: Qué bonito, me gustó.
1: Ajá. Bueno, pues continuamos aquí en el show de Mira mi Rocío. Les vamos a compartir el video y ustedes nos dicen qué opinan.
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1: Regresamos al show de Miriam y Rocío. Ay, no, es que de verdad en México, ay, no, Dios de mi vida, amo a mi gente, pero a veces también se pasan de lanza. De repente, cuando vas a bautizar al niño, es que iba a decirle otro, pero dije, no, mejor al niño. Cuando vas a bautizar al niño o a la niña, pues yo me imagino que los del registro civil han de decir, es neta que le quieren poner este nombre, Dios de mi vida, bueno.
2: Es que yo no sé si supiste, pero en algún momento de la vida los del registro civil hicieron una lista de todos estos nombres, están prohibidos que les pongas a las criaturas. Pobres. Ahora, no debieron de haber permitido esto. A ver, ahí les va.
1: Platícales.
2: Fíjense que registraron en Tamaulipas, en el estado de Tamaulipas, allá en nuestro México, lindo y querido, para no variar, a una criatura del señor con el nombre Isisí. Fíjense nomás
1: de lo que pasamos en el mundial
2: en
1: de
2: el mundial.
1: México. Y sí, sí, ¿qué onda?
2: ¿Se acuerdan que esto se viralizó de claro. Y sí, sí, porque pues ya habíamos pasado los octavos y toda esta cotorra?
1: Entonces, y sí, ganamos.
2: Pues, para recordar los buenos tiempos y esos buenos momentos de que sí pasamos de octavos de final, pues le pusieron y sí, sí al bebé, no a la manches. Criatura del señor que les va a terminar recordando a su pobre madre que ni culpa tiene de haberlo parido.
1: Imagínate al rato el bully cuando el niño descubre. Cubra el motivo y la razón de su nombre, va a decir, no manches, me lo voy a cambiar inmediatamente. Creo que sí se puede hacer eso, ¿no?
2: Ah, yo digo que ya sí, güey, pero aparte tienes que pagar una lana, o sea, tienes que recaudar firmas, o sea, no está tan fácil.
1: Ven para acá.
2: Ay,
1: y
2: no.
1: Si sí, deja eso, y si sí, te vas a caer.
2: Ay, no,
1: y si
2: güey,
1: sí, quieres que te dé una buena tunda, no manches.
2: O sea, fíjate, yo creo que los papás son unos tarugos, pero que la gente que supuestamente está capacitada en el registro civil para registrar hacia el bebé, no manches.
1: Pero oficialmente ya está registradazo. Y espérate, este es el primero y sí, estoy segura que va a haber muchos más. Y sí, no va a ser el único.
2: Ay, no, pobrecito. Pobres criaturas del señor,
1: y luego,
2: de
1: que
2: verdad.
1: ¿Por qué me hacen bullying, mamá?
2: ¿Qué culpa tienen de haber nacido de verdad?
1: No, pues los papás. Ahí es culpa de los papás al millón, ¿eh?
2: Definitivamente. Bueno, continuamos aquí en el show de Miriam y Rocío. No le cambies.
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0: garantía de que quizá
1: esta vez sea diferente.
0: Él sabía cómo amarte, pero ¿qué crees? Simplemente no quiso hacerlo. Él sabía lo que te lastimaban muchas cosas que probablemente viviste en esta relación tan tormentosa, y a pesar de eso, decidió seguir haciéndolo. Fuiste leal a alguien que te hizo, pues, sentir reemplazable. No, porque ya sabes, si no hago lo que al rato me va a cambiar, y lo hizo porque te cambió. Seguiste siendo dulce con alguien que no te trató con el cuidado que realmente merecía.
1: Y es que no estaba confundido, estaba cómodo, no te perdió. Te dejó ir, simplemente. Deja de guardar un lugar para alguien que nunca dio la talla. Deja de aferrarte a alguien que ya te soltó desde hace tiempo.
0: ¡Bórralo! Pero no por venganza. Hazlo por tu paz mental.
1: Te confirmo.
0: Sí, la
1: yo eso es
0: sí.
1: lo que hago.
0: Es más, ahorita borra las fotos.
1: De una vez.
0: Para empezar, porque es lo más difícil, ¿no? De repente ahí uno como que se acuerda y vas a los fotos ocultas.
1: Aquí fue cuando nos conocimos.
0: Exacto, y se te olvida todas las cosas que te hizo y cómo te pisoteó, la neta. Se nos olvida las cosas malas, las buenas inmediatamente. Y
1: nos acordamos, ¿no? Ay, Dios de mi vida. Sí somos. Bueno, pues continuamos aquí en el show de Miriam y Rocío, no te vayas.
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3: Bienvenidos sean todos ustedes a Los Jefes para toda la Unión Americana. Soy Álvaro El Brujo Morales, qué bueno que está con nosotros. Saludos a California, en Texas, en Arizona, en Nevada, en Georgia, en New York, en New Jersey, en Massachusetts, en Illinois, la República Mexicana. Gracias por estar con nosotros a través de las estaciones de radio del grupo MLC Media Radio. Gran programa el que vamos a tener hoy, por supuesto, Rodrigo El Pony Ruiz, Chispa Velarde, Dionisio Estrada y todo un gran equipo de colaboradores. Más adelante, Ricardo El Tuca Ferretti, Juan Carlos Gabriel Fernando Ceballos. Y señoras y señores, ahí les va.
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3: Rodolfo Cota ha demostrado inteligencia política. El portero de las Águilas del América, que no puedo asegurar evidentemente con contundencia y señalarlo como el culpable, aunque sí cometió un error, se tragó un gol, que fue un golazo, sí, pero no debió comérselo, no debieron anotárselo, y no se tiró para ningún lado más que para el suelo en la serie de disparos desde machón penal. Con gran inteligencia y habilidad política, Rodolfo ha dicho que si el americanismo lo quiere culpar, que él da la cara. Por un lado, por supuesto que da orgullo que, a diferencia de otros jugadores como las Chivas Rayadas del Guadalajara, pues nunca van a aceptar responsabilidades, nunca van a decir es mi culpa, nunca van a decir esto es un fracaso, porque en el América es título o fracaso. Por eso es el máximo ganador de liga, de copa y de torneos de la CONCACAF. Pero esta declaración tan políticamente correcta, tan hábilmente correcta, viene tras una serie de errores, aunque en términos muy generales ha tenido muy buen torneo Cota. Cota ha sido muy bueno, el suplente, el portero suplente de las Águilas del América, justo cuando la recuperación de Malagón está llegando a su punto final, cuando Malagón está jugando ya en la sub-20, cuando incluso se reportó que Malagón viajó a Carson, California. Malagón, que es el portero titular de las Águilas del América, Malagón, que es el portero tricampeón. Señoras y señores, a Cota hay que agradecerle porque ha sido un buen trabajo en términos generales, pero es momento de darle paso al tricampeón, al campeón de campeones, al campeón del millón de dólares, al campeón de la Campeones Cup, Luis Ángel Malagón. Cota, muchas gracias, hermano, lo has hecho muy bien, nada contra ti, lo hiciste muy bien, pero siempre se fue claro contigo que eras el suplente. Y estos errores están cayendo en un momento en donde ya América sufre la eliminación, y en América eso no se puede permitir. He dicho, y es momento.
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3: Saludo, por supuesto, a Chispa Velarde, al Pony Ruiz, a Dionisio Estrada, que es como el promotor de Rodolfo Cota. Bueno, siempre hay intereses en todo esto. A ver, quiero que escuchemos las declaraciones de Rodolfo Cota, qué es lo que dice al respecto, cómo asume él la culpa. Como dice, si me quieren culpar, aquí estoy. Escuche usted lo que dice el portero de las Águilas hoy.
4: Hoy, desafortunadamente, equivocarme y no poder lograr pues los objetivos que todos queríamos. Creo que merecíamos, digo, decir merecer en el fútbol no es tanto de merecer, pero creo que lo dije ahorita, ¿no? El equipo ha hecho un gran partido el día de hoy, que te digo, más allá si es un torneo que se nos pueda dar, que los internacionales cuestan, hoy, digo, me voy con mis compañeros, porque más allá de que si no se nos da el torneo, es hoy hay errores puntuales y te digo, pues me toca hoy desafortunadamente equivocarme y no poder lograr pues los objetivos que todos queríamos, que le costaron al equipo mi equivocación del primer gol.
3: Ahí lo dice, mi equivocación del primer gol, sale y da la cara. Tú, Dionisio, decías que no era equivocación de Cota. ¿Ahora qué vas a decir? ¿Qué vas a ladrar?
5: Primero, yo no escuché que diga equivocación del primer gol. No escuché.
3: Déjame, te paso unos cotonetes.
5: A ver, ¿sí lo dijo?
3: Sí, sí,
5: bueno, a mí se me cortó, se quedó como friseado al final. No sé si lo dijo al final.
3: Yo
5: creo que lo dice más bien por lo que hablábamos ayer, de que no haya tenido la capacidad de poder detener algún penal, porque él se termina adelantando, en lugar de aguantar, siempre se adelanta, se mueve para un lado, medio se inclina o se hinca.
3: Entonces se hinca.
5: Y ahí ya pierde capacidad de reacción y le da toda la facilidad al disparador. Segundo, dijiste muy bien, fue inteligentemente político. Políticamente inteligente.
3: Políticamente
5: inteligente como viene el Chispa Velar de hoy. Porque en lugar de traer y restregarte una gorra de los Pumas, trae una de los Yankees.
3: Claro.
5: Trae una de los Yankees.
3: Claro. ¿Sabe de qué lado más que la iguana?
5: Y te voy a decir una cosa, porque a mí me da la impresión que termina siendo astutamente político. Porque digo, ¿para qué no esté chingando la Barito Morales? Estar comiendo. Y no lo digo por el Chispa, lo digo el tema de Cota. Si no va a estar, que el error, que no sé qué. Entonces, sí, vamos a decir que sí, efectivamente. Si quieren culpar a alguien, aquí estoy yo y punto. Insisto, yo te pregunto nada más, ¿fue un golazo o no?
3: Sí, a ver, si fue un golazo.
5: Es que si fue un golazo no hay error.
3: No, eso no es cierto.
5: Sí.
3: Puede ser una un golazo apela a lo precioso, a lo estético,
5: cuando
3: a lo visual.
5: Es un golazo no hay error.
3: No, sí puede haber
5: cuando
3: errores.
5: Es un golazo no hay error. Por eso te pregunto. ¿Dices tú que es un golazo?
3: Sí, no hay es un error. Golazo. No, pero si es un golazo, no hay error. ¿Sí sabes que hay error?
5: Pregunto a los conocedores, los que jugaron profesionalmente, no como nosotros que jugamos la cascarita,
3: jugamos en barrio con vidrio en el suelo, hombre, ellos jugaron en pasto.
5: No, pero además nosotros hasta sin zapatos. Yo pregunto, a ver Chispa y Rodrigo, cuando es un golazo, ¿hay un error?
3: Sí puede haber.
6: Claro, lo puede haber, pero en este caso, obviamente que en este caso fue un centro, no fue un tiro. Sí, obviamente lo agarra, yo creo que no lo agarra mal parado, porque está en una posición donde pues está atento quizá a un desborde y en donde pueda llegar a interceptar un centro quizá o un pase retrasado, qué sé yo. Lo sorprende obviamente, pero la pelota lleva buena altura, lleva buena velocidad, o sea, no es que haya sido una pelota muy lenta, ¿no?, en donde quizás se le pueda culpar al 100% en este caso a Cota. Para mí, pues es un tema fortuito y que si tenemos que ponerle un porcentaje en cuanto a la colaboración de él, yo creo que es mínima, no creo que se lo coma al 100%.
3: De acuerdo.
5: ¿Cuánto es mínima? ¿5%? ¿10%?
6: ¿1%? 5-10%, quizás.
5: No es,
6: claro.
5: No es nada.
3: No es nada. Si eso cobras tú de 5% de accionista y usurero.
5: Lo pone como si fuera el 40 o 50%.
3: A ver.
5: Conozco lo malvado que eres.
6: Se lo podría haber comido cualquier portero, Cualquier portero se hubiera podido comer ese gol.
3: No sé si Malagón, No sé si Malagón.
5: Mira, ahí está. Promotores.
6: Hijo. Ya no quieres poner a jugar tú ya, viene saliendo una lesión.
5: Sí.
6: En un tiempo récord. Yo creo que se tendría que ir con mucho cuidado, la verdad no puede llegar y arriesgarse.
3: A ver, Chispa, ¿qué te parece?
5: ¿En un golazo hay error o no hay error?
3: Claro, que puede haber, sí.
7: Pero es muy poco el porcentaje y te lo está diciendo, si alguien era experto en centrar y centrar bien, aquí tienes al Pony Ruiz. Y es fortuito, o sea, él se está achacando más por los errores que tuvo anteriormente, pero así como tuvo sus errores, el partido anterior tapó un penal y no salió a declarar, porque yo paré el penal, pasamos, Entonces creo que, no sé si es el tema mediático que le estás metiendo mucha presión, Álvaro, pero no había necesidad de tomar esa responsabilidad, pero bueno, él da la cara por el equipo y se agradece.
5: Tal de no estar soportando a Alvarito todos los días.
3: Claro. Él sale a declarar eso y entonces ya se quita mi presión. Ya se quita, porque él acepta eso, ¿no?
5: Eso te estoy diciendo. Claro, ahora, ahora, porque también, si se trata de repartir culpas, ¿recuerdan la oportunidad de gol que tuvo Brian Rodríguez de frente al marco?
3: Sí.
5: ¿Ese no era el 3-2 a favor del América?
3: Sí.
5: ¿No pasaba el América? Así como el señor dice, que el error de tal Rangel por el penal y que por ese penal México termina no pasando. Yo les pregunto,
3: Brian
5: Rodríguez, si vamos a poner errores, es más fuerte el error de Brian Rodríguez en esa jugada de frente al marco que la tiene para meter y que Andrada se la saca con la punta del pie al de Costa, ¿sí o no? ¿Sí o no?
3: Sí, ok, estoy de acuerdo, pero también chispa en los penales. Cota no se tiró a ningún lado,
7: estamos de acuerdo que pudo haber hecho algo más en los penales, pero cuando paró el penal pasado, ¿se dijo algo?
3: No.
7: Ahora, te voy a decir algo a Malagón, es mi hijo de Morelia, se sentaba al lado de mí y recibió muchísimos consejos míos, no sé si los tomó o no los tomó. Sí los tomó porque llegó a selección. Le estás metiendo mucha presión porque el señor tiene que tomar ritmo, tiene que estar todavía a punto, le falta todavía unas semanas, y para volver a ese nivel no va a volver inmediatamente cuando sea su primer partido en el América, y con la presión que le estás metiendo tú y que toda la afición está esperando. Entonces vamos con calma, poco a poco, cuando ya agarre su ritmo, entonces ya empezamos a meterle esa presión que le estás metiendo ahorita.
3: Es que ya no me tocaste, ya no me tocaron tus tiempos, Chispa. Yo te hubiera presionado, te hubiera llevado a Europa.
7: Probablemente, pero no tenías chance porque no te iba a dar motivos de nada, mi querido brujo.
3: Eso sí. En cambio, Alan Mozo no le enseñaste nada, ¿eh? Alan Mozo no le enseñaste nada.
7: Llegué tarde a su vida, pero traté de corregirlo. Y en mi etapa estuvo bien comportado y creció futbolísticamente.
3: Oye, Pony, ¿estás ahí o nada más está tu carita nada más?
5: Si de por sí ya tú ya te ves peor y te escuchas peor que el Tuca desde el hotel o desde su casa, tú, Alvarito, el Pony Ruiz ya ni lo contamos, ahí ya nos gana. Oye,
3: mira, es que ¿sabes qué? El Pony ya está aplicando las del Tuca.
5: Ayer la aplicó muy bien el Tuca.
3: Se presenta y se sale.
5: Sí, pasar el día, pasa lista de presente y ya cobra.
3: Pasa lista, checa tarjeta el Pony. Por cierto, Pony ya nos aclaró una cosa. Ya nos aclaró una cosa Jared Borghetti. Porque dice Jared Borghetti. ¿Quién? Sí, Jared. Dice Jared Borghetti que tú nada más le diste. ¿Cómo fue? Que tú nada más le diste 20 asistencias. Y entonces nosotros fuimos el otro día con él y dijimos: oye, el Pony está emperrado porque dice que tú 28. Nada más reconoces. Ok, 28, ok. Y él dice que 20. Entonces le dijimos: oye, el Pony está emperrado porque tú andas diciendo que nada más fueron 20 asistencias.
5: Y él te hizo leyenda nacional gracias a su servicio.
3: Claro. Y le dijo: y está bien emperrado el Pony. ¿Y sabes qué nos dijo Jared? Sí, es que en realidad me tiró como 60, pero fallé 40.
5: O sea, yo me refería a 20 en las que metí nada más.
6: Claro, reconoció esa parte, por lo menos. No, pero yo siempre lo he dicho. Lo que pasa es que quizás no fueron mucho, pero esos 20 o 28,
3: fue
6: para que saliera bicampeón de goleo.
3: ¿Sí? Claro. Oye, Pony, bueno, ¿qué harías tú? Ya metes a Malagón, ya sacas a Cota, ¿qué harías tú?
5: ¿O metes al otro chavo?
6: No,
3: a Tapia.
6: No, todavía no. Malagón todavía tiene que agarrar confianza. Por más que yo creo debe estar muriéndose de ganas por jugar, pero la realidad es que pues hay que respetarle todo el trabajo que ha hecho en este tiempo Cota, como bien dijiste. O sea, por este error quizás no hay que crucificarlo y hay que seguir brindándole la confianza. Yo no creo que el final haya pasado por él. Pues sí, digamos, no tuvo la fortuna de en los penales. Creo que ahora América se encontró con de mayor nivel, que no lo había tenido al inicio del torneo, y topó con pared, le costó mucho, no generó mucho, no metió a Monterrey en su portería, y eso pues al final se dio en el resultado final. Sí, obviamente que el penal es inexistente, para mí obviamente no es penal el que le cobraba a Monterrey, pero bueno, son situaciones que pasan dentro de un partido y hay que saber resolverla en su momento, ¿no? Y en ese aspecto América no pudo.
3: Fíjate, déjame ir a la pausa, pero mira cómo el Pony reconoce algo y el Chispa Dionisio guardó silencio ante ese algo. Déjame ir a la pausa. Pausa y venimos.
5: Cambiar la gorra.
3: Déjalo.
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15: 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Iván aquí con el reporte del tráfico. Se reporta falta de estacionamiento por la fiesta de 15 de Cami.
16: Noticias de último minuto. Afirman que hay espacios al frente de la casa de Iván.
15: Noticia de último minuto. Iván está cobrando por el estacionamiento.
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23: ¿Cuáles son los principales errores al llenar la aplicación de ciudadanía? El abogado Gunter Sanabria nos explica.
24: La mayor parte de las personas se equivoca en sus datos personales. La aplicación de ciudadanía, la N400, da muchísima información pasada, direcciones, cuándo entró, cuándo salió, y la mayoría de las personas falla en esos datos.
25: Un mensaje de esta emisora y de la redhispana.com.
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3: De regreso con todos ustedes en Los Jefes para toda la Unión Americana. A veces en nuestras redes digitales, cuando veo ciertas artes de los productores, me dan ganas de correrlos, como en esta ocasión, pero bueno, cómo me pusieron de ojito de peluche, pero bueno, en fin, gracias. No.
5: Y di que no te ponen de vaca con Uber, si no.
3: Eso ya excede el límite de la confianza, pero bueno, segundo bloque. Segundo bloque, y ahora vamos con...
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3: ¿Y te fijaste, Dionisio Estrada, que el Pony sí reconoció que acuchillaron al América y el Chispa no dijo nada de eso?
5: No dijo nada, sí estuvo raro eso, ¿eh?
3: Sí.
6: Se lo olvidó, sí. se le pasó. Un detalle.
7: Sí. No, es que están haciendo foco y énfasis en la polémica del penal. A ver, errores arbitrales te van a dar y te van a quitar siempre. ¿Pero por qué? Porque el foco principal del partido es lo del penal. América no perdió nada más por el penal. O sea, creo que fue un partido muy parejo. Monterrey fue un poco superior en cuestión de posesión, en cuestión de pases. En la estadística es un poquito más Monterrey.
3: Okay.
7: Un partido muy parejo, lo pudo haber ganado cualquiera de los dos, pero no hablas de la falla de Bryan o de otras fallas en otros sectores de la cancha. Solamente se habla del error arbitral. Así como le ha dado muchas veces al América, hoy le quitó. Y ese es parte del fútbol. O sea,
5: mira, cuando dices muchas veces al América, hoy le quitó, es muchas veces le he dado y solamente apenas le quitó hoy una. O también le ha quitado muchas veces.
7: Yo creo que muchas veces ha sido más favorecido que lo que le ha quitado.
6: Okay. Bueno, el tema que ahora fue a nivel internacional.
3: Por Dios. Es clavadazo de Rayados de Monterrey.
5: Pero lo está diciendo el Chispa. El Chispa lo está diciendo y reconociendo.
3: Ah, bueno, a ver. Violante tuvo un disparo bien perrón que detiene a Andrada en el primer tiempo. Una vez que la prende de volea.
5: Fíjate que yo difiero un poquito con el Chispa. Porque él menciona que, aunque ligeramente, y desde los números, dice él que Monterrey pues estuvo mejor que América. No, yo pienso que en trámite de los 90 minutos, América fue mejor. Pienso que en los primeros 45 minutos, América todavía fue mucho mejor que Monterrey. El problema con América en el primer tiempo es que tú veías cómo paseaban la pelota de un lado a otro y queriendo encontrar, que sí, faltó profundidad y generar esas oportunidades claras de gol para dejar a sus hombres frente a Andrada. Y América no lo supo aprovechar. Y yo creo que ahí sí, yo comparto igual. No podemos echarle la culpa que si se marcó un penal que no era. Pero sí le doy importancia al penal que sí era y no se marcó. ¿Por qué? Porque era el minuto 13 del partido. Primer tiempo. Si le dan ese penal a América, entiendo, hay que meterlos. Yo pienso que lo iban a meter. El resultado hoy sería completamente distinto.
3: Claro.
5: Y yo no sé si Monterrey a lo mejor no se hubiera comido un poquito más de goles de lo que puede haber sido una victoria nada más de la América.
3: Deja
5: después en el segundo tiempo sí se nivela, da la impresión que es más parejo, pero sobre todo porque Monterrey, sin ser más que la América, logra anotar primero. América reacciona, en esos momentos le vuelve otra vez a meter al acelerador y le da la vuelta al partido y después cuál fue el desenlace, ¿no?
3: Deja preguntarle a Chispa, a ver Chispa, ¿tú como el Pony odias a la América?
7: Yo cuando odio deportivo, Álvaro, es solo odio deportivo. También reconozco que es un equipo muy competitivo.
5: Pero tu odio no,
6: El Chispa sí tiene argumento como para odiarlo, pues jugó al Pumas, rival clásico, no, claro.
5: Correcto. Pero tu odio no te lleva a ser al grado de ser antiamericanista o simplemente es odio deportivo.
7: No es solo es odio deportivo. De hecho, yo siempre.
5: O sea, no eres antiamericanista.
7: Apoyé a los equipos mexicanos en esta League Cup, incluido el América. Yo quería que pasaran los equipos mexicanos. Ahorita se apoyaba a Monterrey. Aparte de mi pasado con los Rayados, pues también con los Pumas y siempre voy a ir en contra de la América en la parte nacional, odio deportivo.
6: Dionisio, que le haga la pregunta mala leche. ¿A quién odia más? ¿A la América o a las Chivas? Pregunta mala leche.
5: ¿A quién odias más, Chispa? ¿A la América o a las Chivas?
7: No, bueno, quiero más a las Chivas. La palabra odio.
5: No es que la odies, quieres.
7: La palabra odio. Híjole. La palabra odio está fuera de mi vocabulario.
6: Bueno, te cago en ahí está tu respuesta, siempre, Álvaro. Sí. Ahí está.
3: A ver, Poli, ¿a qué equipo odias más del fútbol mexicano?
6: No es que igual, estoy igual que el Chispa, no es que odie, me caen quizás más mal. ¿De esos dos o de todos?
3: Pero que tú quieras, de todos.
6: Generalmente van a ser los equipos grandes. El Cruz Azul se me hace un equipo, o mucho tiempo se me hizo un equipo muy apático, muy frío.
3: Pecho frío. Uy.
6: Y entre América y Chivas, el discurso ese de que de que son puros mexicanos y todo eso no me gusta. Siempre andan llorando con eso. Entonces le voy. Me caen menos mal los de la América.
5: Oye, y en tus épocas quizás no estaba tan arraigada. Pony, el tema de la famosa rivalidad que hay con los equipos de Monterrey, ¿no? No sé si de pronto, a como es ahora que la gente de Torreón dice, no, a los de Monterrey, sobre todo a Tigres, no, a los de Monterrey, sobre todo a los Rayados, no. ¿Tú los dos, hay alguna animadversión contra alguno de ellos o no?
6: No, sí, por el tema de los aficionados quisieron llevarlo a un grado de clásico entre Santos y ya sea Monterrey o Tigre, ¿no? Pero yo creo que no llega a eso, no llega a trascender con tanta importancia. En el caso personal no había esa situación de querer ganarle sí o sí. Y la verdad siempre les competíamos porque la verdad en esos años pues ni Monterrey ni Tigres tenían el respaldo que tienen económico desde un tiempo para acá, ¿no? pero siempre les competimos sin ningún problema. O sea, más que nada esa situación de quién era el equipo del norte, ¿no? Quién era el equipo más fuerte del norte, y en un momento lo fue Santos, pero obviamente ya se vio rebasado ya por mucho, ¿no?
3: Caray, ¿estás diciendo que Santos es más grande que Rayados o que Tigres?
6: No, que ya era sobrepasado. En un momento, sí, Santos tuvo una seguida de campeonato importante. Y Tigres y Monterrey.
3: ¿Tiene más títulos que Rayado? Santos tiene 7 y Rayados tiene 3, si mal no recuerdo, ¿no? Una
6: de no, liga. Son 6, ¿no?
3: Creo 6, que son 6. ¿No? Ok, sino que la gente me corrija.
6: Pero el tema es el tiempo. O sea, Santos tiene, desde el 83 para acá, tiene 40 y tantos años. O sea, esa es la gran diferencia, quizás con cualquier equipo, como un equipo grande, como América, como yo te decía. América tiene cuántos años de existencia? 100.
7: Entonces 6, ¿no? Por ahí.
3: Sí, va para 6, exacto.
6: Y tiene 16 títulos, muy poquito. Muy poquito, muy poco para la historia.
3: Bien, déjame escuchar declaraciones de Henry Martín. Henry Martín, el delantero de las Águilas del América, que estuvo presente la noche del miércoles en el partido. Escuche usted, y si no es Henry Martín, pues es Almada. A ver, tu producción, corre usted la declaración, y ahí vemos quién
0: es. Dos jugadas muy polémicas, no fue solo una. Una del minuto 12, el penal que me hacen. Lo checamos ahora en video, es un penal clarísimo. Yo le voy a decir al árbitro en la cancha. No entiendo cómo el VAR no se supone que tenemos la revisión en VAR para este tipo de jugadas. Segunda es un poco más apretada todavía, que implante el pie y adentro pensamos que lo jugábamos. Tuvimos mejores oportunidades de gol, cometimos errores atrás, errores adelante, que nos cuestan como los goles en contra, como no haber anotado.
3: Bueno, ahí habla del acuchillamiento que sí existe.
5: Yo quiero saber si tenemos la de Almada y qué es lo que dice Almada.
3: A ver, ¿quieres escucharla?
2: Bien, vamos a ver. Orbelín,
3: ahí va.
2: No es, no mueve, ya nos habían dicho con los antecedentes de Miranda en el VAR. Yo no estaba en el club antes, pero tiene antecedentes de perjudicar mucho el club. Y hoy fue muy evidente, porque hubo un penal a favor que no lo cobró y no intervino el VAR, y en otro que tenía que haber intervenido. Porque el que va al encuentro de la pierna es el rival, no es nuestro defensor, termina siendo decisivo en algo que tiene que haber justicia de parte de los árbitros, y sobre todo teniendo una herramienta como el VAR, que es tan evidente. Es un error, no es un error, es un horror la decisión del VAR, que tendría que haber ayudado a los árbitros, y terminó siendo decisivo en el partido. Creo que todo el estadio y todos los que vieron el partido fue muy evidente.
3: Pues es un horror. A ver,
5: no hay que escupir para arriba, no hay que morderse la lengua, y como dicen por ahí, hay palabras que van al funeral. 7 de mayo de 2004, el señor Almada, dirigiendo a Pachuca, en una jugada donde supuestamente Carlos Moreno termina siendo expulsado, pero se revisa y la expulsión se echa para atrás y no aplica porque el jugador del América estaba en posición adelantada. Cuando se le cuestionó a él de que América se estaba quejando, dijo: América que se calle, América es el que menos se puede quejar. Hoy, él siendo técnico del América, se está quejando.
3: Espérame.
5: Eso no hay que escupir para arriba.
3: No.
5: Puede caer.
3: Tú no has venido con la maldita cantaleta esa de "no cambié yo, cambió la noticia y las circunstancias".
5: No, pero él aquí no es de cambiar la noticia y la circunstancia.
3: Aquí ya no fue cambiar. El técnico del América.
5: No, sí, pero él dice no se puede quejar. Él entonces no tenía por qué quejarse. Si él se refiere a la institución y hoy pertenece a la institución, no tenía por qué quejarse tampoco. Si él decía que Yarini se quedara callado y no se quejara, pues él tenía que haber seguido entonces esa filosofía.
3: ya sabes, ya, pero no tiene por qué ver, ya cambió su circunstancia. A ver, los horrores arbitrales suceden.
5: Nada.
3: ¿Cómo que nada? Sí.
5: Nada. A ver. Por eso no hay que escupir para arriba, no hay que decir, papá, así de fácil.
3: Bueno, yo no sé para dónde escupas tú, pero a mí no me gusta escupir, ni para arriba ni para abajo.
5: Bueno, como le quieres, no hay que tirar el, ya sabes, que para arriba y que después te cae.
3: Bueno, a ver, Chispa, ¿esto le va a impactar a la América de manera negativa esta eliminación o no?
7: Yo creo que sí, todo lo que pasa alrededor de la América le termina impactando positivamente o negativamente. Y la presión pues va a empezar a crecer, ¿no? Ustedes siempre no se cansan de mencionarlo. En América, si no ganas, es fracaso. Entonces, esa presión existe hasta jugando la cascarita del día antes del partido. Y es por eso, entiendo la calentura del partido y entiendo que sales muy molesto del juego porque un error arbitral, piensas que un error arbitral es el que te dejó fuera, cuando también el funcionamiento y que tuviste un rival importante enfrente.
3: Estoy de
7: acuerdo. Sí, y también estoy de acuerdo que, a ver, está empezando Almada en el América y horrores arbitrales va a haber siempre, a favor y en contra, y cuando hay a favor no vas a salir a declarar, hoy se equivocó el árbitro y por eso gané. Entonces hay que tener mucha estabilidad emocional y yo creo que sí va a ser un peso extra para el americanismo, para la institución. Por más que sea una copa que no importe mucho, siempre va a tener un peso específico sobre la institución.
5: Que puede ser la última, ¿eh?
3: Venga, mira la pausa y venimos con más.
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13: De regreso con todos ustedes y los jefes para toda la Unión Americana. Soy Álvaro El Brujo Morales, el gran programa que estamos teniendo con Chispa Velarde, con Rodrigo El Pony Ruiz y con Dionisio Estrada. Saludos a Salinas, Houston, Fort Lauderdale, San Antonio, Phoenix, Riverside, Las Vegas, Amarillo, Palm Springs, Reno, McAllen, Bronzeville, en Dallas, en Fort Worth, en Phoenix, en Tucson, en Arlington, en Los Ángeles, San Diego, San Francisco, en Salinas, en Monterrey, California, Monterrey, Nuevo León, Tijuana, en Boston, Miami. Gracias, nosotros somos la autoridad en el deporte. Tercer y último bloque, pero no por ello el menos importante, así que ahora vamos con
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13: Bueno, regresando un poco a la jornada, se viene una jornada más del balompié mexicano. Déjamela ahí para
14: decir lo de la Leagues Cup, aunque veíamos ahí.
13: Ah, esta cosa. Sí, cierto, sí, cierto. A ver.
14: Es que tienes te falta omega 3, omega 6, ginkgo biloba, se te olvidan las cosas rápidas.
15: Ya no le interesa, ya no le interesa. Ya.
14: No, puede ser, tienes. Sí,
15: ya no tiene importancia.
14: Tienes
13: toda la razón.
14: Quiso tirar la basura debajo de la alfombra.
15: Bueno, no se habla de eso.
13: Ve ve al venenoso del Pony Ruiz, tiene tres veces con nosotros y
14: ya.
15: Sí, no, le aprendió mucho.
13: Mira, así va a estar el Chispa en unos meses, ya tirando veneno. El micrófono es adictivo. El micrófono es adictivo, al Tunca le encanta.
14: Al Tunca es muy morosito.
15: Directo a la yugular desde el principio con los de seis.
13: Sí, señor, con los de seis.
14: No, ¿sabes qué? Mira, lo que pasa es que el otro día hablando con Alfonso Mondelo, que tiene que ver como parte de la MLS, la Liga y cuestiones internacionales, va a regresar la Open Cup. Y la Open Cup van a jugar equipos desde la MLS hasta la cuarta división del fútbol estadounidense. Van a jugar equipos de la USL y de otras divisiones para armar la Open Cup. Si en el primer semestre del año está la CONCACAF, ¿dónde le metes para ellos la Open Cup? Si en el segundo semestre está la Leagues Cup y probablemente jueguen la Open Cup, entendiendo que ellos ya se van a adaptar al calendario universal, al calendario mundial, a partir del 2027 van a jugar ya de agosto a mayo. Entonces, aparentemente el torneo que pudiera quedar sacrificado es la Leagues Cup. Si no, ¿dónde lo vas a meter?
13: A ver, ojo, porque en la CONCACAF no juegan todos los equipos estadounidenses. Entonces lo puedes meter ahí. O sea,
14: pero en el otro van a jugar 27 equipos de la MLS.
13: Ok, y la así, pero de 27 en la primera ronda quedan eliminados la mitad. Ya quedan eliminados la mitad, y luego la mitad y la mitad. O sea, ¿cómo le hacen en Inglaterra? Y tienen dos copas en Inglaterra, ¿eh? Dos copas.
14: Sí, pero la ejecutan a lo largo de todo el año.
13: Bueno, aquí lo mismo, entonces que las ejecuten.
14: No, aquí no, aquí van a tener 6 meses.
13: ¿Cómo 6 meses? Primera...
14: Bueno, pues me refiero de agosto a diciembre, porque la primera etapa la juega con CONCACAF.
13: Ah, entonces que la jueguen entre semana, en primer y segundo semestre. Sí.
14: CONCACAF juega entre semana a partir de febrero, ¿qué parte?
13: A ver, te lo puedo explicar más rápido, pero no creo que la velocidad sea el problema. A ver.
14: Sí, a ver.
13: El primer semestre, uh-huh, acabada la Leagues Cup, que la Leagues Cup acaba ahorita primeras semanas de septiembre.
14: Pero es segundo semestre.
15: Segundo semestre.
13: Ah, bueno, primer semestre futbolístico.
14: No, es que así, si no explicas bien, difícil de entender, okay. Aunque lo hagas despacio, güey.
13: Primer semestre de temporada futbolística. No,
14: habla anual. Primer semestre del año.
13: Segundo semestre del año.
14: CONCACAF.
13: Ok, segundo semestre del año, acabando la Leagues Cup. Uh-huh. Empiezas la US Open Cup, o como la madre, como se llama eso.
14: Open Cup.
13: Bueno, empiezas la Open Cup entre semana. Y ahí ya, de 27, la primera fecha, sé que la mitad de 27 debe ser 13.5. Bueno, pues no sé cómo va a funcionar eso, pero bueno, 13.5. Ya te quedas con 3 equipos.
14: Estás hecho bolas, güey.
13: ¿Por qué bola?
14: Bueno, yo te digo que no nos extrañe si algo llegara a pasar con el disco.
13: No, la Leagues Cup va a seguir. Bueno. A ver, ponme el calendario, la fecha. ¿Qué viene este fin de semana? A ver. Uy, las Chivas. Pony, las Chivas visitan al San Luis. ¿Van a perder, no?
15: Sí, puede perder. Sí, San Luis no, la verdad no juega tan mal.
14: San Luis juega como jugó contra Monterrey, hay chances. Si juega como contra
15: América también.
14: No lo veo.
15: También. Sí, no, pero el primer tiempo contra América jugó bien.
14: No, fue Santos. Santos fue el que jugó que
13: también.
15: También. Acuérdense que falló 3-4 el primer tiempo.
13: Ahí tuvo Tapia el portero. A ver, Chispa, ¿quién gana? ¿Cuál es tu pronóstico? ¿Hay empate?
15: Van a empatar.
13: ¿Por qué?
15: Porque San Luis viene de una victoria importantísima, por más que Rayados haya puesto un cuadro alterno, y creo que eso le va a dar un envión anímico importante. Chivas juega muy bien, pero creo que va a ser un empate. Toma, Álvaro.
13: Toma, no. San Luis va a ganar, está en casa, punto, ahí está. A ver.
15: Bueno, pero Juárez no juega, ¿o qué? ¿Por qué te lo
13: soltaste? Voy primero por unos, voy primero con unos y luego voy con otros.
15: Si Juárez empieza la fecha.
13: Ves, ya produciendo el pony, así me gusta, ya está el tiro el pony con nosotros, a ver.
14: Ya.
13: Juárez Pachuca, voy empate.
15: No, Juárez, ya que gane Juárez, por favor.
13: Híjole, ya que gane Juárez, Dionisio.
14: No, Juárez, no por ello. Levante, 6 derrotas consecutivas, último lugar, 0 puntos. Ese equipo está ya muerto.
15: Déjalo, el Santo, todavía no hablamos de Santo. Todavía no hablamos de Santo, déjalo.
16: Solo por probabilidad,
15: va a ganar Juárez.
13: ¡Híjole! Juárez, órale, órale. Tigres contra Necaxa, Rodrigo Pony Ruiz de Barbieri.
15: Tigres.
13: Chispa.
15: Ojete,
13: Bucetich. Si Bucetich es feliz con el empate, Pony, no jodas.
15: No, pues tiene que ganar.
13: Bucetich hubiera dicho. No, Bucetich no te tuvo de técnico, ¿no? Bucetich te hubiera dicho, no subas, ahí quédate.
14: No centres, no hagas no goleador a Jared.
13: Sí, no, sí, sí, sí.

0: Atlas creo que tiene mejor equipo, es cierto, la última vez fue goleado 3-1, pero también si vemos al Atlas que de pronto ha dado buenos partidos contra el Atlante, que ha dado buenos partidos, me quedo con el nivel del Atlas.
1: Ok, Chispa, Atlas, Atlante.
2: Me huele a empate también.
1: A mí también
3: empate. Bueno, ha hecho buen papel el Atlante.
1: Ha salido bravo,
3: tiene. Sí.
1: Ha salido bravo.
3: No tiene nada que perder.
1: Atlas ya perdió contra Querétaro en casa, además. En fin. Cruz Azul contra Santos.
3: Cruz Azul.
0: Ándale, rapidito.
1: ¿Con qué seriedad lo dijo?
0: Sin consideraciones, rápido, nada de corazón acá, papá.
1: Resignado, no, claro. Santos. Sí, ya resignado.
0: Tiene más confianza a Juárez que a Santos, imagínate.
3: No, me gustaría, pero por lo menos Juárez va a decir. No, pero Santos ya empató. Santos ya tiene un puntito.
1: Tengo la Tigres, con Tigres. Chispa, Cruz Azul, Santos.
3: Cruz Azul.
1: Sí, no veo cómo Santos vaya a ganar de visitante ese partido. No veo, defiende muy mal. No, un desastre, Santos. Dionisio.
0: Santos no va a ganar, va a perder.
1: Uy, empiezo con el Chispa con Pumas contra León, que tiene 8 partidos consecutivos sin perder y 7 victorias.
3: Pero ese se pospone, ¿no? Se va al jueves.
0: El de Pumas se fue el 10 de septiembre. Sí. El de Toluca se reprogramó para el 15 de septiembre, América para el 28 de octubre. Y el de Monterrey contra Querétaro, 14 de noviembre. Es el pronóstico de la Liscopo, ¿no?
1: Bueno, el
0: Toluca
1: pronóstico
0: de la final contra Monterrey.
1: Toluca contra Monterrey. Hoy Toluca.
3: Yo Toluca también.
1: Toluca. Chispa.
3: Sí, ligeramente superior Toluca.
1: Toluca. Dionisio Roberto Estrada Valencia.
0: No, Toluca debe ganar. Es más, el turco Mohamed dijo que en caso de ser necesario pudiera utilizar a Paulinho 20-30 minutos a lo mucho. Pero que él preferiría no utilizarlo, porque el no utilizarlo significaría que estarían haciendo las cosas bien y que no habría necesidad. Yo veo, sigo viendo muchas avenidas en Monterrey, y Toluca es un equipo que aprovecha muy bien cuando le dejan espacios atrás y se defiende todavía mejor que Monterrey. Y el otro partido, León América.
1: Uy, los ánimos.
0: Sí, no, yo no creo que al América le interese, por lo tanto a mí no me extrañaría que pierda.
1: Pero a León sí le interesa.
0: Sí, claro, además que León tiene esa motivación de que tiene que ganar para poder entrar a la CONCACAF, si no el que entra Cholos.
1: Oye, ¿Pachuca está clasificado o no está clasificado? Ah,
0: también.
1: Pero van a tener la misma bronca de la multipropiedad, ¿no?
0: No, porque es CONCACAF, estamos hablando Mundial de Clubes.
1: Ya, tiene razón, claro, apenas CONCACAF, sí. Si no, pues con alguno de tus cuates, prestanombres, Dionisio, ya sabes.
0: Sí.
1: Tú que tienes tus cuates empresarios ahí que compren a León o compren a otro equipo. Sí, a ver, no, sí, León va a salir con la motivación. Yo por lo menos lo veo empate a 90 minutos, Tony.
3: Yo, bueno, es que también, quién sabe cómo América presenta el partido, ¿no? O sea, si le va a dar la seriedad.
1: Que a lo mejor ya manda a los puros chavos para cuidarlos.
3: Sí, como lo ha hecho, ¿no? Y para que estés feliz tú también, de que, que te dan la oportunidad.
1: Mira,
3: el regreso de Malagón. ¿Te gusta?
1: Regreso de Malagón. Está muy bravo ese partido. No, nada, que regrese contra quiera. Chispa,
3: no,
1: León.
3: No, yo ni dije, no, la verdad. Yo creo que. No, gana América.
1: Sí.
3: Pues es un equipo grande, tiene que salir a ganar. Tiene que salir
1: a ganar. Chispa, querido.
2: Gana la fiera.
0: ¿Cómo se ve el odio, fiera.
3: Claro, jugó el León.
0: ¿Por eso? ¿Cómo se ve el odio?
1: ¿Cuándo jugaste con León, Chispa?
0: Sí, jugó, yo recuerdo.
2: Es que tú todavía no nacías, Álvaro. Todavía no te subías a las mesas, entonces no me llegaste a ver ahí.
1: Era la audición.

0: Empezó también. Empezó
1: ya le diste
0: acá.
1: Confianza. Ya
0: le diste confianza. No. Cría cuervos y te sacarán los ojos.
2: Jugué 2015. Estuve en León.
1: Esa fue una declaración muy tuca.
0: ¿Cuál? Ah, sí. Tirando trancazos. Jugaste 2015 en el León. Sí. O sea, jugaste en León, Monterrey, Morelia, sí me acuerdo. Y Pumas, ¿no?
2: Toluca.
1: Toluca también, sí.
2: Toluca también. Morelia se convirtió en Mazatlán.
0: A ver, ¿en cuál de todos robaste, como dicen en el fútbol?
2: Ninguno. Siempre gané lo que merecía. Okay. Me hubiera gustado robar, eso sí.
1: Yo creo que robó León.
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0: Bueno, vámonos, mis hermanos. Gracias, Chispa. Gracias, Pony. Gracias, Dionisio. Nosotros somos los jefes de autoridad en el deporte. Gracias, hasta la próxima. Chao.
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16: Señor, son tantas las debilidades que sufro en mi cuerpo, cansado por tantos problemas que siento perder las fuerzas para continuar. Recurro a ti como siervo herido y vulnerable para que traigas sanación a mi vida, me ayudes a reposar en tu sagrado corazón y no darme jamás por vencido. Alíviame y ayúdame a permanecer fuerte para continuar hacia la victoria, siempre aguardando y estando a tu lado. Amén y que así sea. Amigos, oyentes, hermanos de la fe en Cristo, bienvenidos una vez más. Hoy, como siempre, en vivo y en directo. Yo soy José.
17: Y yo soy María de la Fe.
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17: 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Márquenos si usted sospecha, intuye, presiente que alguien le está cerrando los caminos. 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José, tenemos la primera llamadita.
16: Ok, María, vamos a darle paso a ese oyente que quiere un consejo, quiere una orientación. Sí, bueno, su fecha de nacimiento, por favor.
18: Mi fecha de nacimiento es mayo 18 del 87.
19: ¿Originaria de dónde?
18: Nicaragua.
19: 18 de mayo del...
18: 1987.
19: Bueno, te salía. Vamos a mirar el tarot aquí. 18 de mayo, persona perteneciente al signo de Tauro, ¿verdad?
18: Así es.
19: Bueno, aquí tengo el tarot, dígame dónde saco la primera carta, son tres cartas, de arriba, del centro o de abajo.
18: De abajo.
19: Bueno. La primera carta que me sale tiene que ver con sus rasgos personales. Veo que es una persona buena, una persona trabajadora, una persona regida por el planeta de Venus, debe cuidarme su garganta, una persona honrada, apasionada, generosa, un poquito celosita, posesiva y temperamental. Bueno, a través de esta fecha de nacimiento veo altibajos, veo dudas, inquietudes para usted. Bueno, ¿la otra carta dónde la saco?
18: De en medio.
19: Bueno, en medio. La carta que tiene que ver con el amor. Me sale el corazón, que es el símbolo del amor, pero sale tropezado con espadas. Veo bloqueos, distanciamientos, alejamientos, situaciones difíciles en el campo sentimental. Cuénteme, ¿qué está pasando en su vida sentimental?
18: Ahorita estoy con mi pareja, estamos bien.
19: Va a haber dificultades y problemas, hijo. ¿Cuánto hace que lleva tiempo con él, con su pareja unido?
18: Un año.
19: Bueno, va a haber dificultades. Le hago una pregunta, ¿él fue casado o usted?
18: yo.
19: Porque aquí hay una persona que no los quiere ver bien y tarde que temprano va a comenzar a tener distanciamientos, alejamientos, situaciones difíciles, hija. Entonces hay que tener en cuenta que es por algo que quieren verlos desunidos. Hay que hablar siempre, tratar de mantener esa relación bonita para que la flama del amor siempre crezca. Otra carta, ¿dónde la sacamos?
18: De arriba.
19: Bueno, la carta del dinero, ya. Veo que el dinero no rinde, no luce, se va como el agua. Mucho esfuerzo, mucho sacrificio y poco progreso, hija. Situaciones legales también por arreglar y trabas y barreras, hija. Yo le hago una pregunta. ¿Te sale? ¿Usted ha tenido algún problema con algún familiar, vecino, compañero de trabajo?
18: No.
19: Bueno, y también su salud un poco con situaciones. Veo aquí que va a haber altibajos en la parte de la salud, hija, y problemas de tipo legal. Cuénteme, ¿qué pregunta quería hacerme?
18: Sobre mi relación, esa es la que quería saber.
19: Por eso le digo que la vida sentimental, ahí aparece que el corazón me sale con dificultades y con problemas que se van a presentar. Si usted puede estar bien ahora, pero va a comenzar a haber cambios de la persona, a que comience a alejarse, a distanciarse, a no hablar con sinceridad, a verlo extraño o raro. ¿Ya ha pasado algo de esto?
18: Hace como unos 7 meses atrás, 8 meses.
19: Pasó esto. Y la relación tiende a que no funcione bien, hija. ¿Él de dónde es? ¿Cuál es la fecha de nacimiento de él?
18: Él es de Nicaragua y la fecha de nacimiento es septiembre 29 de 1980.
19: Bueno, él es una persona del signo Libra, un poco indeciso, inseguro. Es como la cerveza, se sube y luego se baja, de temperamento un poquito fuerte, corajudito. Y va a haber dificultades, hija, sí va a haber dificultades, desavenencia, va a comenzar a cambiar él, a como que no haya la armonía constante, a que el sentimiento que usted tiene hacia él no sea en la misma proporción de él hacia usted. Entonces, la recomendación que yo le doy antes de que las cosas se acaben, se terminen, y las cosas no se le den positivamente, y evitar aquí toda esta situación que tiene que ver con el rendimiento del dinero, a que me visite, hija. Véngase con una fotografía de él, vamos a ayudarle.
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16: Hermanos y hermanas que me escuchan, recuerden que aquí es que estamos orientando, así como esta persona que nos ha hablado, que quiso pedir el consejo, la orientación, que quiso saber qué era lo que está pasando en su vida, recibió la respuesta. 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luchando con problemas económicos, con situaciones sentimentales difíciles, con conflictos laborales, con problemas de salud, problemas legales, y no mejoran, y aún más, aún así, si ya ha buscado ayuda y no le ha encontrado lo que esperaba, porque eso duele. Duele confiar y ser decepcionado. Duele invertir tiempo, dinero, esperanza y seguir igual. Por eso muchas personas llegan a un punto donde dicen, ya no creo, ya no quiero intentarlo. Todo es lo mismo, son iguales. Pero escuche esto con mucha claridad. Rendirse no es la solución. Quedarse igual no va a cambiar su situación, pero tampoco se trata de seguir haciendo lo mismo. Se trata de hacer algo diferente, de buscar con más cuidado, de elegir con más conciencia y no dejarse llevar por promesas fáciles, porque cuando una persona realmente quiere ayudar, no se esconde, no engaña y no presiona. Por eso estamos aquí en un domicilio en esta bella ciudad. Escucha, analiza y orienta con respeto. Eso es lo que hacemos. Si usted siente que hay algo en su vida que no está bien, si siente bloqueos, si siente que los problemas no avanzan, tal vez lo que necesita no es seguir buscando sin rumbo. Tal vez necesita encontrar una orientación que realmente le ayude a entender su situación. Por eso, solo va a pasar si usted llama, si usted toma la decisión de no rendirse, pero también la decisión de buscar algo mejor. No todo es igual, no todas las experiencias son las mismas, y quedarse con una mala experiencia puede impedir encontrar una buena. Piense en esto, ¿cuánto tiempo más quiere seguir así? ¿Cuánto tiempo más va a esperar? A veces el cambio empieza cuando uno decide actuar. ¿Y cómo actúa? Llamando en este momento. Hoy puede ser el día, si quiere cambiar el rumbo de su vida. 915-344-4365.
17: Así es, José. 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
16: Sí, María, somos naturópatas, naturistas, conocemos la botánica. Las plantas son una alternativa también para poder encontrar soluciones. Hay que atenderse con el médico si está enfermo o enferma. No hay que postergar esa visita, porque la salud es el tesoro más preciado que Dios nos ha dado. Y cuando se acaba, cuando se comienza a deteriorar, pues hay que hacer algo. El dinero, las cosas materiales se pueden conseguir, pero la salud, cuando se acaba, se acaba. Es importante que en este momento usted pueda tomar esa decisión. Y mire, hablando de mensajes, porque los mensajes también nos interesan, me está escribiendo la señora Cleotilde y me dice que es del 4 de octubre del año 69, que si le puedo dar algún consejo de plantas o algo va a tomar, porque su nivel de azúcar, su diabetes está muy avanzada y como que no le baja. Bueno, hermanita, una persona del signo Libra, una persona buena y de buen corazón, hermanita, pero usted lo que pasa es que no se está tomando la medicina con el juicio y como le indicó el médico. Aparte, no le ha hecho caso a la dieta que le dieron, sigue comiendo tortillas, sigue comiendo pan, sigue comiendo mucho carbohidrato, no toma agua, no hace ejercicio, y eso, pues, precisamente afecta más su nivel de azúcar. Es importante que se siga atendiendo con el médico. Aquí no veo nada negativo, nada malo. Son cosas naturales. Yo le voy a recomendar que tome, puede tomarse como agua de usa, agua de tronadora y guayacán. Es un poco amarga, pero le va a servir. También puede tomar agua de canela, de varas de canela. Las pone a hervir en un litro de agua y va a tomar, o también la moringa. Ese es un consejo natural que le estoy dando a usted, mi señora, y a todos los que me están escuchando. Aquí estamos y continuamos orientando, y vamos a darle paso a otro oyente que hay en la línea. Hola, su fecha de nacimiento, por favor.
2: 4 de octubre del 82.
21: Bueno, vamos a analizar su fecha de nacimiento. Su fecha de nacimiento me indica que es usted una persona del signo Libra, ¿verdad?
2: Sí.
21: ¿Originario de dónde?
2: México.
21: ¿Cuánto tiempo lleva aquí en esta tierra?
2: 24 años.
21: Bueno, hermano, vamos a mirar el tarot. Aquí tengo las cartas del tarot. Dígame dónde saco la primera carta. Vamos a tirar tres cartas. ¿Puedes decirme de arriba, del centro o de abajo?
2: El centro.
21: Bueno, primera carta que me sale tiene que ver con su personalidad y su parte económica. Veo que es un hombre diplomático, culto, optimista, un poco indeciso, variable, impaciente, no le gusta la soledad. La parte económica la veo aquí con altibajos, disturbios, como que no rinde el dinero, no luce, se va, muchos proyectos, pero no se hace en realidad mucho de lo que usted piensa hacer, hermano. ¿A qué se dedica, en qué trabajo, hermano?
2: En la construcción.
21: Veo mucho esfuerzo, mucho sacrificio, poco progreso. ¿Algún accidente ha tenido, amigo?
2: ¿Accidente?
21: Sí.
2: Hace como... que fue en el 2007, 2008, algo así.
21: Bueno, porque aquí me marca algún accidente. Tenga cuidado, si conduce, conduzca con cuidado. Puede ser en su trabajo. ¿De dónde saco la segunda carta?
2: De abajo.
21: Esta carta tiene que ver con el amor, con la vida sentimental. Casado, soltero, en unión libre, ¿cuál es su estado civil?
2: Unión libre.
21: Bueno, veo altibajos y problemas que se van a presentar, distanciamientos, alejamientos, desavenencias, por cosas sencillas se van a ver un poco de disgustos, malos entendidos con sus seres queridos, hermano. ¿Ha pasado algo de esto con su pareja, con algún familiar, conocido, persona cercana?
2: Con mi pareja.
21: Sí, porque aquí está marcando que hay desavenencias y las cosas no están funcionando bien. ¿Otra carta dónde la sacamos?
2: De arriba.
21: Bueno, hermano, mire. Le hago una pregunta, amigo. ¿Usted ha tenido algún problema con algún familiar, vecino, compañero de trabajo, o es pareja, o alguien ha salido mal con usted? ¿O que le hayan dicho cosas que no le va a ir bien o algo?
2: Es pareja.
21: Sí, porque aquí me marca, y me marca y es precisamente eso. Es una persona del sexo femenino. No lo quiere ver bien, hermano. Está irradiando lo de mala energía. Por eso muchos aspectos en su vida no están funcionando. No se le dan como deben de ser. Sus planes, sus proyectos no se concretan, no se hacen realidad. ¿Alguna pregunta que quiera hacerme?
2: En fin, le estoy llamando porque mi expareja, tenemos un hijo en común. Sí. Bueno, ya es mi, te podría decir que como quien dice, mi segunda esposa, mi pareja como mi segunda esposa.
21: Sí.
2: Tenemos un hijo en común con ella, entonces ella se fue a México, ya no recuerdo ni hace cuántos años, hace, la verdad que como 5 años, 6 años, ya no recuerdo cuánto tiempo. Y quedamos en, cuando ella se fue, quedamos en que se iba a ir, porque iba a ver a la mamá, porque ya tenía tiempo aquí también sin verla, y la mamá según estaba enferma. Ella se fue y a lo... no recuerdo cuánto tiempo, solo recuerdo que fue casi en diciembre que me dijo que iba a casarse con el amor de su juventud.
21: O sea, ella se fue bien con usted, solo iba a ir a ver a su mamá, que estaba enferma.
2: Correcto.
21: Y de repente cambió, ya le dio otra versión.
2: Así es.
21: Sí, aquí veo algo negativo, hermano, eso no es normal. Por eso le decía que había situaciones en el campo sentimental que no estaban bien. Estos casos, amigo, es importante tratarlos personalmente. Yo ocupo que me visite, le puedo ayudar para esclarecer todas esas dudas y que la verdad salga a flote. Que se den las cosas, si es que es a la mala que las cosas se dieron, ok, qué es lo que está pasando en su vida, porque yo veo su vida tropezada en el campo sentimental, amigo. Entonces...
2: Por lo mismo le marcaba, porque ella cuando se fue, según dijo que no iba, que se iba a casar con el amor de su juventud, como que dice, el amor de su...
21: Sí, de su vida.
2: Sí, que quedamos en que estaba bien, no había ningún problema, entonces si ya se fue y se va a casar, no hay ningún problema. Yo conocí a la persona con la que estoy ahora. Yo le conté a ella todo lo que había sucedido con mi expareja, a la mamá de mi hijo. Mi hijo se quedó conmigo, lo dejó conmigo, no se lo llevó.
21: Sí.
2: A mi pareja actual yo le conté todo lo que había pasado. El asunto es de que como al año y medio como al año y medio de que yo me junté con mi pareja, supuestamente ella regresó y que quería verme porque teníamos una propiedad, una casa.
21: Sí, claro.
2: Y yo la casa, por no batallar y por no hacer eso y lo otro, yo dejé que se perdiera. Yo no iba a estar peleando dinero después ni porque estaba a nombre de ella.
21: Sí, claro.
2: Entonces yo dejé que se perdiera y me aparte, yo me hice a un lado y dejé todo, agarré a mi hijo, me fui con mi hijo. Y al año y medio aparece ella preguntándome por la casa, preguntándome que qué había pasado, que la casa estaba destruida, que estaba abandonada. Digo, sí, yo no quiero saber nada de la casa, quédate con la bendita casa y no me molestes, yo quiero vivir en paz. Que dijo que no, que necesitaba dinero para arreglarla, bueno, pues entonces trabaja. Trabaja y arregla la casa. O véndela así como sea, lo que quieras hacer con la bendita casa. Habíamos quedado de que esa casa iba a ser la mitad y mitad cuando se vendiera.
21: Sí,
2: obviamente,
21: claro, claro, porque es un patrimonio familiar de los dos. Usted puede visitarme pronto para que miremos toda esa situación, porque sí veo cosas muy oscuras, cosas negras.
2: Sí, porque ahora reapareció, no, bueno, no reapareció, a mí no me ha marcado, le marcó a mi pareja, yo no sé de dónde sacó el número de teléfono de ella.
21: Yo veo algo malo, algo malo que está sucediendo, y por eso es importante más bien que me visite, porque su caso es un caso de estudio profundo y de ayuda, pero personal. Porque por teléfono yo le puedo orientar. Sí veo una sombra oscura y por eso le dije que su vida sentimental tropezada. Usted ya es la persona, usted la dejó que se fuera y ella quiso hacer su vida. Ahora llega y va a comenzar a dañar muchas cosas y usted va a estar en problemas. Entonces es importante que me visite.
2: Okay.
21: Le puedo mandar la dirección ahora y lo más pronto que pueda, entre más rápido que venga, mucho mejor. Me va a conseguir la fotografía de ella también.
2: Fotografías de yo tengo, yo borré
21: bueno,
2: todo.
21: Con el nombre, con el nombre miramos y analizamos todo. Lo voy a esperar lo más pronto. Ahora le envío la dirección.
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17: Así es, nos satisface muchísimo poder escucharlos, poder orientarlos, saber que toman este espacio que hacemos con tanto amor el día de esta mañana tan bonita para poder ayudarlos. Ya basta de sentirse que es de malas en el amor, basta la mentira, la traición. Usted merece amar y ser amado. Si desea que la chispa con esa persona se encienda, si la quiere atraer, este mensaje es para usted. 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Le diremos quién lo quiere, quién lo ama, quién lo engaña o por qué no lo quiere. 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
6: Sí, mis hermanos, donde quiera que se encuentren, un mensaje, un WhatsApp puede cambiar el rumbo de su vida. No permita que su enemigo oculto, que esa persona que quiere verlo como está, esté disfrutando, gozando su fracaso, su desdicha, su desamor o hasta su enfermedad. No permita que esa persona lo tenga como un títere, como una marioneta, dirigiéndole para donde quiera. Basta, ya es el momento de poner un alto en el camino y aquí estamos para ayudarle y orientarle. Visíteme, márqueme, escríbame. Si llama y la línea está ocupada, no se angustie, no se desespere, dése paciencia, porque es un hermanito, es una hermanita que así como usted necesita la ayuda y le estamos respondiendo. 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Siempre aquí junto con María damos predicciones. Las cartas hablan, las cartas son importantes que usted la tenga en cuenta porque es un elemento, un instrumento que nosotros utilizamos y por eso siempre a través de

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2: Vamos a ver la energía que sale para el día de hoy, para la semana que muy pronto inicia. Barajamos las maravillosas cartas del tarot. Energía general para la siguiente semana. La carta de la sacerdotisa, semana de intuición muy elevada. ¿Eso qué quiere decir? Observa más y habla menos. En el amor, pueden haber heridas con esta carta de tres de espadas. Habla del pasado, de celos, de distanciamiento o interferencias externas. Si hay pareja, cuidado con chismes y personas malintencionadas. Si está buscando una reconciliación, primero hay que descubrir quién está provocando o qué está provocando la distancia entre ustedes dos. En el dinerito, 8 de oros. Mire, esta carta habla de que puede aparecer una oportunidad que requiere esfuerzo, pero los frutos se van a dar y se van a dar pronto. En la salud, 9 de bastos. La carta habla de una persona que ha tenido que mantenerse fuerte durante mucho tiempo. Hay que descansar, tiene que protegerse espiritualmente y trabajar mucho en la espiritualidad. Y la última carta, un consejito para la semana, la sale la cartita de la fuerza. No responda con miedo ni con impulsividad. Piense antes de hablar. El mensajito de la semana, lo que está oculto comienza a revelarse. No tenga miedo de perder a personas que no vibran alto como usted. Así que ya sabe, ya me conoce, soy María de la Fe. Estoy aquí en El Paso. 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
3: Sí, como dice María, muchas personas dicen, yo quiero que me orienten, quiero ir personalmente para que me tiren las cartas, por lo menos, para tener una guía, una orientación, escuchar un consejo, hágalo. Le agendamos su cita el día que usted pueda, todos los días atendemos, así es de que en sus manos está que su vida cambie. Siempre digo, uno es arquitecto de su propio destino y en las manos de uno mismo está el poder cambiar.
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3: Bien, mis amigos, pues agradecidos con ustedes la sintonía de esta estación radial, para que usted siga en contacto con nosotros, siga marcando. Les voy a decir que la mano de Dios y las palabras de estos dos humildes servidores hayan quedado grabados en sus mentes y en sus corazones. No hagan desidia, no dejen que pasen las cosas, es el momento de marcar. Excelente día para todos.
2: Y que la espada de San Miguel Arcángel corte la necesidad de su vida, corte la maldad, la enfermedad y el desamor. Dios los bendiga y hasta la próxima.
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2: Hello, Connect Lovers, ¿cómo están? Qué gusto volver a encontrarnos en una emisión más de Conexión Amor. Yo soy Michelle Cervantes y estoy muy feliz de acompañarlos, como les digo, con historias, música, consejos, curiosidades, risas y, por supuesto, muchísimo amor para dar. Hoy tendremos de todo para ustedes, desde la historia de amor, la receta para enamorar, los tips para conquistar, desde luego, datos curiosos, espectáculos, noticias interesantes y, claro que sí, la maestra Michelina Amorina. Con el examen Lover, que ya llegó, ya está aquí, ya escucho los taconcitos sonar. Bueno, así que quédense conmigo porque este espacio es justamente para todo lo anterior, pero antes acérquense un poquito más, un poquitín más, ahí mero porque, con este beso infinito arrancamos con Conexión Amor. Yo soy Michelle Cervantes y empezamos así.

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1: Escuchaste a la cumbia Pedregal como una novela. Oigan, Conecto Lovers, aquí les doy un consejito respaldado por expertos en relaciones, ¿eh? No lo digo yo, lo dice la ciencia. Fíjense que el psicólogo John Gottman habla de algo que llama bits of connection. Esos pequeños intentos que hacemos durante el día para conectar con la pareja. A ver, les voy a dar un ejemplo muy sencillo. Cuando tu pareja te dice, mira qué bonito está el atardecer, te cuenta algo de su día o simplemente busca tu atención. El consejo es no ignores esos pequeños momentos. Voltea, escucha, pregunta y sobre todo sonríe. Y sí, responde a lo que te están diciendo. La investigación de Gottman encontró que las parejas que permanecieron juntas respondían positivamente a estos intentos de conexión con mucha mayor frecuencia que las parejas que terminaron divorciándose. Así que recuerda, muchas veces el amor no se demuestra con grandes regalos, sino con esos pequeños, si yo te escucho, a ver, cuéntame, o ven, dime, platícame qué pasó, porque cuando tu pareja busca conectar contigo, quizás lo que realmente está diciendo es, quiero sentir que estás aquí conmigo. Yo soy Michelle Cervantes y esto es Conexión Amor. Llega Juanes con Hagamos Que. Continuamos con más, súbele y queda.

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26: Llegó el momento, mis queridos Conecto Lovers, del top 5. Y esta vez, atención, caballeros, porque esto sí que les interesa. Hoy vamos a hablar de ese top 5 de las características más influenciables en la atracción hacia un hombre de parte de las mujeres. Y ojo, esto no me lo estoy inventando yo. Existen estudios científicos sobre preferencias de pareja. Vámonos con el punto número 5. Así es, top número 5, la estabilidad. A ver, hay estudios que encuentran que los recursos y la estabilidad pueden influir en las preferencias de la pareja, especialmente cuando se piensa en una relación a largo plazo. Sí, señor, el money tiene mucho que ver. En el puesto número 4 de lo que más se fijan las mujeres de un hombre es la salud y el cuidado personal. No estamos hablando de tener abdomen de acero, de película de Arnold Schwarzenegger, ni mucho menos. Se trata de cuidarte, de verte saludable y tener buenos hábitos. En el puesto número 3, el atractivo físico, que está ligado con el puesto número 4. Claro que importa. La primera impresión también entra por los ojos, pero no es lo único que cuenta, ¿ok? En el puesto número 2 es la amabilidad. Y aquí sí, muchachos, escuchen bien, ¿eh? Como tratas a las chicas, dice mucho de ti. No sirve de mucho ser guapísimo si eres un patán, ¿ok? En el puesto número 1, la inteligencia es el que se lleva justamente la medalla de oro. Una buena conversación, tener criterio y saber resolver problemas. Eso también puede resultar muy, pero muy atractivo. Así que chicos, ya lo saben, ese fue el top número 5 de las cosas que más les gustan a las mujeres y le atraen de los hombres. Continuamos con más. Yo soy Michelle Cervantes. Regreso. Estás en Conexión Amor. ¡Mua!

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1: Yes, babies, ya estoy de vuelta. Gracias por estar conmigo en Conexión Amor. Escuchaste a Juan Gabriel, porque me haces llorar. Oigan, chicos, dejen de llorar mejor y pónganse a cocinar, que es lo mejor para enamorar. Y para eso llegó la receta para ponerse pilas. Cheesecake de fresa en vasito. Es lo que vamos a hacer hoy. Ay, no sé ustedes, pero yo soy fanática del cheesecake. Y qué mejor si es rápido, sencillo y delicioso. Apúntele ahí, por favor, porque vamos a utilizar 150 gramos de galletas estilo María, 60 gramos de mantequilla derretida, 190 gramos de queso crema, un medio de leche condensada, 2 cucharadas de jugo de limón y una taza de fresas picaditas. Algunas fresas van a ser para decorar, así que hay que reservarlas. Y ahora sí, primeramente nos lavamos las manos y ahora sí esas mismas manos a la obra. Primero vamos a triturar las galletas y la mezclamos con la mantequilla derretida. Eso ya se lo saben, va a ser nuestra base, que la vamos a poner en un recipiente, puede ser en un vasito o puede ser, digamos, en alguna charolita, tal vez en forma de corazón. Ya eso se los dejo a su imaginación. En otro recipiente batimos el queso crema con la leche condensada y el jugo de limón hasta obtener una mezcla cremosita. Ahora sí, vamos a poner todo esto junto, todo esto en nuestro recipiente. Las capas tienen que quedar muy ad hoc para decorarlo con unas fresas y lo vamos a llevar a refrigerar por lo menos una hora. ¡Y voilà! ¡Listo! Un postre bonito, sencillo y perfecto para una cena romántica o para tu familia. Así que ya lo saben, mis queridos Connecto Lovers, no hace falta ser chef, para sorprender a alguien, y a veces preparar algo así con tus propias manitas, bien bonito, es el ingrediente más feliz. Yo soy Michelle Cervantes y esto fue la receta para enamorar aquí en Conexión Amor. Escuchamos a Cristina Aguilera, pero me acuerdo de ti y regresas conmigo, ¿eh? Soy Michelle Cervantes. Continuamos.

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19: Yes, baby, ya estoy de vuelta. Gracias por estar conmigo a través de Conexión Amor. Soy Michelle Cervantes. Oye, me puedes seguir a través de Michelle Cervantes Presenta, TikTok, Instagram y Facebook. Y atención, mis queridos alumnos del amor, guarden los acordeones, escondan los teléfonos celulares y dejen de copiarle al de al lado, porque ya llegó, ya está aquí. La única maestra que no sabe nada de matemáticas, pero sí sabe exactamente cuánto suman los besos de amor. Y cuidado, porque aquí el que reprueba no se va extraordinario, se va directo a terapia de pareja. Ella es la única, la inigualable, la maestra Michelina Amorina. Ahora sí, mis queridos examen lovers, para todos ustedes. A ver, vámonos recio. Primera pregunta, ahí les va. Imaginen que su pareja está viendo su teléfono celular y de repente sonríe, ya se la saben, mientras recibe un mensajito. Tú preguntas, a ver, mi amor, ¿quién te escribió? Y te responde, un amigo. ¿Tú qué harías? Inciso A, le quitas el teléfono celular para investigar como toda una Sherlock Holmes. Inciso B, te pones celoso y comienzas a reclamar. Inciso C, confías plenamente, pero le dices cómo te hizo sentir esa situación. E inciso D, tomas su teléfono celular y empiezas a coquetear con alguien para darle una lección y una cucharada de su propia medicina. Ahora sí, babies, el tiempo se acabó el examen y la respuesta más sana es inciso C, porque confiar no significa tragarte lo que sientes. Puedes expresar tus inseguridades sin controlar a la otra persona. Y recuerden, mis queridos alumnos, una relación sana necesita confianza, pero también comunicación. Ya lo saben, yo soy la maestra Michelina Amorina. Seguimos con más. Súbele.

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Crypto Lovers, Clay ya no solamente tendrá que demostrar que sigue siendo uno de los grandes tiradores de la liga, y ahora tendrá que hacerlo con una camiseta completamente diferente. ¿Será acaso que Miami se convierte en el nuevo capítulo importante de su carrera? 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Yo soy Michelle Cervantes. Regreso con más en Conexión Amor, y suena Selena con Amor Prohibido. Súbele y quédate. ¡Muah!

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5: Ay, my sweethearts, llegó el momento que, bueno, mucha gente está esperando para ver si sale su historia de amor. Y ¿saben qué? Mis redes sociales son completamente tuyas. Michelle Cervantes presenta en Instagram, por si quieres mandarme tu historia romántica, curiosa, graciosa, misteriosa o simplemente esa historia de

¿cómo conociste a esa persona que hoy ocupa un lugar muy especial en tu corazón? ¡Vámonos, recio! Nuestra historia de amor es de @Kenny266, a quien le agradecemos muchísimo por compartirla. De verdad, muchas gracias, Kendra. Ella nos dice que conoció a Julio vendiendo en un sobre ruedas. Kendra estaba buscando un espacio justamente para instalarse, para vender, para sacarlo del día, y Julio pues ya tenía su lugar reservado y ofreció un pequeño espacio al ladito de él sin conocerla. ¿Quién hace eso? Díganme. Bueno, pues al principio era simplemente eso, nada más un espacio para vender, pero ya saben cómo es Cupido y cómo son las historias de amor cuando dos personas realmente tienen química. Pasan juntos, hay plática, risitas y miradas, ese arroz sí se cuece. Oigan, y lo bonito de esta historia es que Kendra nada más estaba buscando este espacio, como les digo, para poner su negocio, y terminó encontrando espacio, pero en el corazón de Julio. Así que muchas felicidades, chicos. Esto demuestra una vez más que el amor no tiene límites y desde luego se encuentra por donde menos te lo imaginas. Yo soy Michelle Cervantes. Mándenme su historia de amor a través de Michelle Cervantes Presenta, como lo hizo Kenny, @Kenny266. Porque quién sabe, tal vez la próxima historia de amor puede ser la tuya. Esto fue la historia de amor aquí en Conexión Amor. Soy Michelle Cervantes y llega a la banda Los Sebastianes con Mi Meta Contigo. Continuamos con más. Súbele.

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1: Escuchaste a Karol G y a Ivoni con Bonita. Bonito es el amor, chicos. Y miren nada más, Conecto Lovers, si hoy despertaste con preocupaciones, quiero decirte algo. Si no salió como esperabas o si simplemente sientes que las cosas no están avanzando como quisieras, a ver, respira. Profundo, 1, 2, 3, ahí está. No tienes que tener resuelta toda la vida hoy. A veces lo único que necesitas es este pequeño paso más, respirar. No te compares con quien llegó primero, porque cada persona tiene su propio camino y tu momento también. Te lo aseguro que va a llegar. Si hoy nadie te lo ha dicho, a ver, te lo digo yo, Michelle Cervantes, vas a estar bien. Así que sigue adelante, my Conecto Lover, sonríe, aunque sea un poquito. Abraza a quien quieres y recuerda que un día difícil no significa una vida difícil. Quizás hoy no tengas la respuesta que necesitas, pero todavía tienes algo maravilloso, la oportunidad de ver que puede traer el día de mañana. Vamos a levantar esa cabeza, por favor, acomodes esa corona, sacúdase un poco y lo que no te hace bien, afuera y a seguir caminando. ¿Me lo prometes? Ok. 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Yo soy Michelle Cervantes. Continuamos con más. Llega Majo Aguilar. Se me olvidó otra vez. Regreso.

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20: My Sweet Car Connected Lovers, vámonos con noticias del mundo del espectáculo, digo, para amantes de la música, uff. Esto de verdad es un kaboom. Miren nada más. Hablamos de Amy Winehouse, quien su emblemático álbum Back to Black cumple 20 años y que creen va a tener una reedición especial que va a llegar este próximo 23 de octubre de este año. Y lo más padre es que esta nueva edición incluirá 4 demos inéditos, 4 caras B, poco comunes y una presentación completa que Amy ofreció en 2007 en el Paradiso de Ámsterdam. Material que nunca se había escuchado, nunca se había publicado completo en vinilo ni en plataformas de streaming. Además, que creen, también va a haber fotografías nunca antes vistas, una portada alternativa y textos manuscritos de Amy Winehouse del productor Mark Ronson. Y bueno, ojo con este dato, Back to Black no solamente fue uno de los discos más importantes de su carrera, ganó 5 premios Grammy y vendió más de 4.5 millones de copias solamente en el Reino Unido, ¿eh? Así que, mis queridos Conecto Lovers, para quienes crecieron escuchando a Amy Winehouse o para quienes apenas están descubriendo su música, nombre, no les digo nada, nada más, deleítense. Esa reedición será una oportunidad de escuchar una parte de su historia que permanecía guardadita. Yo soy Michelle Cervantes y que viva la buena música. Continuamos con más en Conexión Amor. Llega Patti Cantú con Cel.

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1: Escuchaste a Becky G con Chula, yo soy Michelle Cervantes y miren, Conecto Lovers, atención a este dato porque está impresionante y tiene respaldo científico, ¿eh? ¿Sabías que una sola noche sin dormir puede hacer que una zona del cerebro relacionada con las emociones, exactamente la amígdala, reaccione alrededor de un 60% más intensamente ante estímulos negativos? A ver, investigaciones con imágenes cerebrales encontraron que además disminuye la comunicación entre la amígdala y una región de la corteza prefrontal que normalmente ayuda a regular nuestras respuestas emocionales. Vamos a barajearlo más despacio y en términos no tan médicos, es decir, cuando dormimos muy poco, podemos estar mucho más sensibles, irritables o reaccionar con mayor intensidad ante cosas que normalmente manejaríamos mejor. Así que la próxima vez que estés a punto de discutir con tu pareja, pregúntate, ¿dormiste bien? ¿Acomodaste bien las cobijas? Porque quizás no necesitabas discutir, necesitabas justamente eso, una noche de descanso y de sueño. Yo soy Michelle Cervantes y esto fue El Sabías Qué de Conexión Amor. Regreso con más, llega Joan Sebastián, eso y más. Súbele, quédate conmigo y sígueme en mis redes sociales como Michelle Cervantes presenta.
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21: Oigan, babies, continuamos con más a través de Conexión Amor. Yo soy Michelle Cervantes y, oigan, quiero hablarles de algo que muchas veces olvidamos entre padres e hijos. Cuando tu hijo quiera contarte algo, no siempre necesita que le des una solución inmediatamente. A veces solamente necesita sentir que puede hablar contigo sin que lo estés regañando, juzgando, que le digas, yo te lo dije. Antes de corregirlo, a ver, intenta preguntarle, ¿quieres que te dé un consejo o solamente quieres que te escuche? Esa pequeña pregunta puede cambiar muchísimo la conversación, porque nuestros hijos quizás olviden muchas de nuestras palabras, pero difícilmente van a olvidar cómo lo hicimos sentir cuando tuvieron un problema o decidieron acercarse a nosotros. Así que papis, mamis, yo sé que no nos dieron un manual para saber cómo hacerlo, pero escuchen primero, aconsejen después y abracen siempre, pero siempre que puedan. Pregúntate a ti mismo, ¿hace cuánto que no tienes una conversación de corazón con tu hijo o con tus padres? Yo soy Michelle Cervantes. Esto es Conexión Amor. Llega Me Despido de Luis Fonsi. Regreso.

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1: La del primer puesto es lo que acabas de escuchar de Rain y Javi. Oigan, déjenme decirles algo, mis queridos Conecto Lovers. Ya me voy, no puede ser. Qué rápido se me hizo el tiempo. No sé ustedes, espero que la hayan pasado increíble. Pero antes de despedirnos, quiero dejarte un pequeño mensaje para llevarte contigo. No permitas que un mal día te haga pensar que tienes una mala vida. Lo que decíamos hace un rato, ¿verdad? Todos tenemos momentos en los que las cosas no salen como queremos. Días en los que sentimos que no avanzamos nada, o incluso momentos en los que nos preguntamos si valió la pena intentarlo. Pero mira, todo lo que has superado hasta hoy, voltea a tu alrededor, sigues aquí, y eso ya dice muchísimo de ti. No necesitas tener toda tu vida resuelta esta noche. Mañana vas a tener otra oportunidad para levantarte, para agradecer, para intentarlo, para abrazar, bueno, para decir te quiero, pedir perdón y muchas cosas más. Acuérdate que la vida no siempre nos da lo que esperamos, pero muchas veces nos sorprende con cosas que jamás imaginamos. Ahora sí, vámonos recio. Yo me despido. Soy Michelle Cervantes, pero antes, acérquense, acérquense un poquito más. Ya se la saben. Antes de irme, quiero regalarles este beso infinito, que nunca puede faltar, porque yo los espero la próxima semana con mucho, pero mucho más amor que dar a través de Conexión Amor. Y sígueme en mis redes sociales, ¿ok? Michelle Cervantes presenta TikTok, Instagram y Facebook. Ahora sí, hasta la próxima. Chao.

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1: ¿Ves las antenas arriba de la estrella de El Paso?
0: Ahí estamos. ¡Saludos!

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7: ¡Ay, mijito!
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13: Hay muchos tipos de besos. El beso en la frente transmite protección, respeto y cariño. El beso en la mejilla expresa afecto, amistad y cercanía. El beso en los labios representa intimidad y compromiso. El beso apasionado incrementa la excitación. En resumen, un beso puede expresar amor, ternura, pasión, gratitud, reconciliación, sin necesidad de pronunciar una sola palabra. Así que a besarse más se ha dicho y visita ladoctoramor.com.
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